0: y de dominio propio. La fe y la confianza en la promesa de Dios mantienen esta puerta cerrada. Número 3. La puerta de la desobediencia y el pecado. La desobediencia deliberada y vivir en pecado es similar a extender una alfombra de bienvenida para influencias negativas. 1. Pedro 5:8 nos aconseja: sed sobrios y velad, porque vuestro adversario el diablo, como león rugiente, anda alrededor buscando a quien devorar. Vivir en obediencia a la palabra de Dios y abrazar la justicia mantiene esta puerta cerrada. La conciencia de estas puertas es el primer paso para proteger tu casa de la influencia del enemigo. Todos los días tenemos la elección de fortalecer nuestro hogar espiritual a través del perdón, la fe y la obediencia. Comprometámonos con la vigilancia, manteniendo nuestro hogar como una fortaleza de amor, paz y la presencia de Dios.
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0: queridos hermanos, hermanas. Muy buenas tardes, queridos audiencias. ¿Qué tal? ¿Cómo están? Espero que todo bendecido en esta hermosa tarde. Miro aquí que ya son las seis con tres minutos. Así que de esta manera iniciamos con este programa Cadena de Coros. Tenemos un espacio donde vamos a escuchar alabanzas en avivamiento. Así que, amados hermanos, hermanas, les mando un cordial saludo para cada uno de ustedes ahí con toda su familia, donde están escuchando la radio, en FM, otra vez en internet. Saludos cordiales, queridos hermanos y hermanas. Así que Dios nos permite este nuevo día y también es primer día de la semana, día lunes 17 de septiembre. Así nuestro Señor Creador nos ha regalado este día hermoso, maravilloso. Espero que este día todo bendecidos y todo bien. Y todo bien ahí con toda su familia. Así es la bendición. Nuestro Padre nos ha protegido durante este día lunes. Así que, amados hermanos, hermanas, en este momento, si ustedes desean escuchar una alabanza en avivamiento, pueden comunicarse con nosotros. Yo aquí en cabina 1, con mucho gusto, se les voy a complacer. Así que pueden comunicarse. Si ustedes tienen saldo o internet, pueden llamarnos, pueden escribirnos. Así que en este momento, pueden llamarnos a través de un número de la radio, es 3389-7030, o al otro, es 4841-4805, está disponible. Pueden comunicarse y pueden solicitar un su canto, o también pueden saludar a sus seres queridos en esta hermosa tarde. Así que donde están ya ahí en la casa, donde ya están descansando, los que fueron en el trabajo y ya llegaron en la casa, si todo bien, todo bendecido, así es Dios con nosotros. Así que en este momento, pues, les dejo con un canto de avivamiento. Mientras tanto, espero sus comunicaciones. 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
1: 6 de la tarde, con

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Queridos hermanos, hermanas, ya vamos finalizando con este programa Cadena de Coros, donde estamos escuchando alabanzas de avivamiento. Así que fue un gusto, fue un placer estar una hora con ustedes con este programa. Así que muchas gracias a los hermanos, hermanas que están en sintonía de la radio en diferentes lugares, tierra caliente, tierra fría o aquí en nuestro pueblo de Santa Cruz Barías. Que Dios me los bendiga y recuerden siempre que Dios siempre está con nosotros, Él nunca nos abandona, aunque nosotros cometemos errores, pero Dios nos perdona, así que no estás solo, Dios está contigo, queridos audiencia. Así que saludos y bendiciones para cada uno de ustedes, mis queridos audiencias, queridos familia, que Dios me los bendiga. Así que sigan escuchando la radio, en unos momentos, próximamente unos 5 minutos, va a llegar la prédica donde vamos a escuchar la palabra de Dios. Así que Dios me los bendiga y que pasen un feliz noche. Si están cenando, buen provecho para cada uno de ustedes. Feliz noche y bendiciones, queridos audiencias.

0: 7 de la noche en punto.
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0: llegar al Señor.
1: Sean libres, pero no hagan de la libertad un pretexto para hacer el mal. Sean libres como servidores de Dios. Primera de Pedro 2:16.
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Se echó un canto, y en alabanza. Mi Dios es bueno. 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
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Hermanos, creyente en la palabra de Dios, más continuar la lengua, no quien cuenta. 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Vayan a predicar el evangelio a todas las naciones, a todas criaturas. Pues se está cumpliendo. 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Hermano, la prédica sobre lo que es el ayuno. Abi, ¿qué es el ayuno? Ta ella es el lapicero. 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

Hermano, pon atención a la palabra de Dios, lo que hoy nos va a hablar sobre las oraciones, sobre el ayuno. ¿Qué es el ayuno? Hermanos, estudiemos, pensemos, apuntemos y leemos la Biblia, donde nos habla el profeta Isaías. Hermanos, si estás triste, estás solo, piensas que no hay nadie que te ayude, pero Dios está contigo. Por problema, por separación, por división, por dificultades, hermanos, no importa, ponte atención, abra tu oído y oiga lo que dice la voz del Señor. Mis queridos hermanos, fieles oyentes de la Radio Carisma, así es de que aquí nos habla profeta Isaías. Vamos en el capítulo 58, versículo 1 al 7. Dice así: grita con fuerza y sin miedo. Levanta tu voz como la trompeta y denuncia a mi pueblo sus maldades y sus pecados, a la familia de Jacob, según dice, me andan buscando día a día y se esfuerzan por conocer mis caminos, como una nación que practica la justicia y no descuide las órdenes de su Dios. Viene a preguntarme cuáles son sus obligaciones y desean la amistad de Dios y se quejan. ¿Por qué ayunamos y tú no lo ves? Nos humillamos y tú no lo tomas en cuenta. ¿Por qué en los días de ayuno ustedes se dedican a sus negocios y obligan a trabajar a sus obreros? Ustedes ayunan entre peleas y contiendas y golpean con maldad. ¿No es con esta clase de ayunos que logran que se escuchen sus voces allá arriba, como deben ser el ayuno que me gusta, o el día en que el hombre se humille? ¿Acaso se trata nada más que de doblar la cabeza como un junco, o de acostar sobre sacos y cenizas? ¿A eso llamamos ayuno y día agradable? Y Yahvé, a Yahvé, no saben cuál es el ayuno que me agrada: romper las cadenas injustas, desatar las amarras del yugo, dejar libre a los oprimidos y romper toda clase

CD, yugo. 7. Compartirás tu pan con el hambriento, los pobres sin techo entrarán a tu casa, vestirás al que veas desnudo y no volverás la espalda a su hermano. 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
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Gracias. No estás bajo esa humillación. No estás bajo esa sencillez. 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
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Tienes que ir al ayuno, tienes que ir a la penitencia, pero tienes que ver atrás, tienes que ver adelante qué clase de hermano que está sufriendo, cuál es su necesidad, cuál es la dificultad. 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sus negocios, están en dificultades, y dicen que están en ayuno, no quiero ese clase de ayuno, ser amable, ser humilde, ser sencillo, humíllate, ¿sabí? Y ver la necesidad de alguien, ese es lo que necesita, hermano, cachivaleitín, choncusio un mundo, ti hermano, chequel tabal, cute balpay cupa, cheto yun jiba chena, ojilcha mi balok la mami ti, matuga chel que causa tu chortín, hermano en Cristo. 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La vida del cristiano es muy alegre. Que alegre cuando canta. Que alegre cuando ora. Que alegre cuando escucha la palabra del Señor. Porque el creyente que sí cumple las promesas, se chial comam Dios. Llevan a ayuno. Llevan a penitencia. 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No, hermano, no es porque somos predicadores, no es porque somos no somos pastores, no es porque somos evangelizadores, no fallamos, todos fallamos, pero mira, quiere decir, entender,
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En el nombre del Padre, del Hijo, del Espíritu Santo. 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Hermano en Cristo, buenas noches, como a salir. Amén y amén.

0: 8 de la noche con un minuto.
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0: 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La tristeza que viene de Dios lleva al arrepentimiento y realiza una obra de salvación que no se perderá. Por el contrario, la tristeza que inspira al mundo provoca muerte. Segunda de Corintios, capítulo 7, versículo 10.
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Tungo, segunda alabanza de las rines, hermanos. 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Tiempo, ayer, hermanos, ahí está el comentario. 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Adelaido Gutiérrez, Capachó, gracias, hermano. Adelaido, saludos para ti. Así pues, mis amados hermanos, muy buenas noches. Buenas noches para cada uno de ustedes.

0: vamos a escuchar, mis amados hermanos. Así que saludo para cada uno de ustedes, donde quiera que nos estén sintonizando en esta hora de la noche. Acá en María saludamos a todos los hermanos que nos escuchan desde la zona 1 hasta la zona 6, en diferentes cantones también. Y también saludamos a los hermanos que nos escuchan allá por parte de Playa Grande, allá por parte de Cobán. Así pues, mis amados hermanos, allá también por parte de Petén, allá por parte de Sayacché, por parte de Fray Bartolomé de la Casa, allá también por parte de San Pedro Carchá. Gracias por su fina sintonía también allá por en parte de Chiapas, México, y también allá por la Unión Americana también. Bueno, fin. Tío el Chile, pues al año coloco mensajito. Gracias a esos hermanos. Tío la janta, es la niña conectar y va. 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Muy buenas noches, hermanos. Saludos, ánimo en tu programa. Mi voto es para la segunda. Ajá, y ojo al Dios. Y ojo al Dios, hermano Pancho Antonio. Alabanza Chipit de Nashka Revelación, Maya Li Junis Boto, Bay Istema Shishkatila, Ano Incalnel. Chalino Sánchez, también quiero votar por la segunda, hermano. Muchas gracias por la alabanza. Ánimo para ti. Sigue adelante en la hora del Señor. Ajá, gracias. Gracias, hermano Chalino, en esta hora de la noche, por la animación, por el saludo también. Bueno, el saludo va de vuelta también. Saludo para ustedes que nos están visualizando o visualizando la transmisión en esta hora de la noche. Bueno, también nos dice otra, otro comentario. Saludo para mi papá Gregorio Antonio en Caserío Nueva Concepción, aldea Paiconop, Santa Eulalia. Ajá. Y la pasión de los hermanos, Tishtachonap, Noclam, Noctula, de parte de Santa Eulalia, Baipaiconop, Shiashkatila. 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Ajá, bueno, hay comunicación. 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Radio Carisma, buenas noches. Buenas noches, hermano. Aló. 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

0: Buenos fines de semana, Tish Capco, alabanza tola sin. Bueno, el hermano Luisito Francisco nos está viendo desde Chiapas, México. Gracias, hermano Luisito, desde la distancia recibe cordial saludo también. A esta hora de la noche, él nos está visualizando desde Chiapas, México. Bueno, acá tenemos dos mensajitos, no sé si nos acaba de llegar, ¿verdad? Nos dice así, en mi casa quiero mi alabanza, nueva luz, aquí escuchando en Yulachequey, mi... Bueno, tal vez me... sí, me llamo Angelina Marcos, ajá. Está bien, hermana Angelina, desde Yulachequey, y así, hermana Angelina, desde Yulachequey, todo rato al tilán, con Siabuní, Shiashkatilá, igual Dios, Langosia, un país, Shiashkatilá, ánimo, hermana Angelina. Ayúdame, Shiashkatilá, hola, hermano, mando un saludo de parte del hermano Modesto López Pérez, de Cuchumatán, ajá, de Cuchumatán. En Quintana Roo, México, mi voto es por la segunda. Ajá. Igual yo sin, gracias al hermano que nos está visualizando desde parte de Quintana Roo, México. Gracias por visualizar o por estar en sintonía de la Radio Carisma. Tal vez ustedes nos están escuchando a través de la Tune en Radio. Bendiciones, hermanos. Acá tenemos otro comentario, nos dice así, hermano, voto por la segunda, ajá, gracias, hermano. Estoy viendo acá que la alabanza número dos, sí, la alabanza número dos está recibiendo dos votos. Entonces, ánimo, pues, mis amados hermanos, tiempo ahí, chines, hermanos, ya está un rato al tila, pues, a votar, chines, a comentar, incopable, alabanza. 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Hermano ti, pues hermano Luisito Tishi ashkatila, quiero una alabanza o quiero que me complace con una alabanza de la luz de Cristo Espíritu Santo. Entonces está bien, hermano. Y es tu último hachaca en complacer. De todos lados, con tu programa, te la guanajan, con alabanza, tu la, y es tu ojo, la nueva luz. Bueno, hay un mensajito, chías, que hermano, voto por la segunda, chías, que igual, Dios. 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Aló, Radio Carisma, buenas noches. Buenas noches, hermano. Aló.
1: Hermanos.
0: 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Aló, Radio Carisma, buenas noches. Radio Carisma, buenas noches. Camchecto, hermanos, no sé. A ver, se chonron con teléfono, digamos, choche. Y enganché esa llamada. Bueno, hermano. 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Pero gracias, gracias a ellos, jefina, sintonías, hermanos. Le doy otro rato al Dilá, hermano Francisco Chiachca Dilá, desde San Lucas, Zacatepeques. Ah, estamos llegando desde allá. Gracias, hermano. Hermano Francisco, pues nos está visualizando desde San Lucas, Zacatepeques. Saludos para todos los locutores de la radio por nombre, ajá. Así como Fernando, hermana Flori, hermana Kelly. Bueno, la hermana Kelly está en la recepción, ahí está recibiendo su saludo. Saludo al hermano Luis, dice así, ajá, también a la hermana Juani. A ver, soy nomás Luis Talana, Nani, pues Chaca y la Colchín, y a Tojet, viva y Tula. Gracias, hermanos, tipo Escabal Chitzal, Jebjeto. Ajá, entonces, Cabal Escuela, Germán Duchín, Francisco, desde San Lucas, Zacatepeque, Chiesquetilá, Babel Alcho, Cabal Escuela, más locutores, y Jujun, bueno, por nombre, Chimayar, lo cual, a bien. Y también saludos capaz hay más al oyente si es que te le juega el Dios abrines hermanos es con salvón checaule culsin la niña unía es que hermano Francisco hasta vais a locas a que te peques chitito juntila ajá que si es que te le echo a votar bien primera si es que te la ah bueno entonces sin tío el maya el ocol co babel alabanza bueno co babel alabanza la niña un voto. 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Sí, hermanos. Muy buenas noches. Mi voto es por la segunda. Shiyashka Tila, hijo al Dios. 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

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Bueno, hermano. Bueno, hermano, si se puede, puedes llamar ahorita, ya terminó la alabanza. Bueno, hermano, se llama Modesto López López, él nos dice así, hola hermano, buenas noches, soy el hermano Modesto López Pérez de Cuchumatán, Quintana Roo, México, quería salir al aire porque aquí hay muchos hermanos que están escuchando la radio Carisma Xerxatilá, y todas las hermanos, pero no sé, es un efecto en el teléfono. Pero gracias hermano, gracias. Un rato, dile pues igual, hermanos, igual. Igual con saludos que sea, igual fiel oyente, hermanos, va y Quintana Roo, en parte Chiapas, México. 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

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Entonces, ánimo a decirles, hermanos, digo el chila, ahí con mensajito, la yo coloj, shiashkatila, Chalino Sánchez. Hola, hermano, dándole a la radio saludo para ustedes, ánimo en su programación a través de la radio. Ajá. Ah, no tengo que juntarse, no sé saber si es un chela, a ver.

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Voto por la primera, China Germán Utila, gracias a Yach. 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Hola, hermano, voto por la segunda, Shias Catilá. Entonces, ¿está bien, Shirin? 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Arraco, alabanza número dos, Junchanis voto. Igual, Dios, Shirin. Bueno, hay cosa con mensajito, Shias Catilá. Muy buenas noches, hermano. Mi voto es por la primera, Shias Catilá. ¿Cuál Dios? Yo, ¿cuál Dios? Rin. Bueno, hay alabanza número uno. A partir de revis votos, hermanos. Gracias a ellos, yo. 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Ah, hermano, ti, pues, no, Ashkati, ¿dónde queda la radio? Sí, esa radio, sí. ¿Cómo vamos a ver dónde, de dónde es la radio? Ah, hermano, acá en Varías. La radio Carisma queda 2 cuadras abajo del Parque Central. Bueno, la calle principal desde la entrada de San Ramón hasta abajo del parque, ¿vi? Una cuadra abajo del Renapa, ahí queda la Radio Carisma. 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

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Saludos hermanos, aquí estoy escuchando la Radio Carisma, aquí estoy en parte de Chiapas, en municipio de Las Margaritas. Ay, la parcelacho hablem najoja hasta municipio de Las Margaritas, Cahuilcomitán. Igual Dios, gracias hermano José por escuchar la Radio Carisma desde Las Margaritas, Chiapas, México. Gracias por visualizar también en nuestra página de Facebook como Radio Carisma, la voz del Espíritu Santo. Bueno, también estamos en internet, en TuneIn Radio, como Radio Carisma, la voz del Espíritu Santo también. 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Oh, Dios es bueno. 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

Y volvió a ser el hermano Tishton Cap, alabanza tolá, igual aquí en competencia, todo un rato al tilá. Bueno, hermanos, acá tenemos dos alabanzas en competencia. La primera alabanza tenemos a cargo del hermano Edgar Pérez, con el tema, oh Dios es bueno. Ya en la segunda alabanza, pues, también nos canta la hermana Martina Osorio, con el tema, en mi soledad. Así que aquí les dice, hermanos, así que, aujanexin. A estas recomendarias que son ahora el tilá. 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
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Bueno, hay justo así, escatila, hermano, muy buenas noches. Mi voto es por la primera, si igual Dios. 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Así pues, mis amados hermanos, con esta alabanza, pues llego de finalizar el programa Alabanzas en Competencia. Así que gracias a ustedes por su fina sintonía. Que Dios me las acompañe en esta hora de la noche. Acompañar. También saludamos a todos ustedes que nos escuchan en diferentes lugares. Gracias por mandar sus comentarios. Gracias también por visualizar nuestra transmisión. Así que Dios los bendiga a cada uno de ustedes en esta hora de la noche. Si Dios nos permite la vida hasta el día de mañana, mis amados hermanos. 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

para orar cuando no puedas dejar de pensar demasiado las cosas. Proverbios 3, del 5 al 6. Confía en el Señor con todo tu corazón. No dependas de tu propio entendimiento. Busca su voluntad en todo lo que hagas, y Él te mostrará cuál camino tomar. Padre Celestial, mi mente se la pasa corriendo y me cuesta muchísimo dejar de pensar demasiado las cosas. Pero hoy yo creo en tu palabra, Señor. Yo confío en ti con todo mi corazón, y no solamente con una parte de él, sino con todo mi corazón. No me apoyaré en mi propio entendimiento, no voy a investigar nada, sino que tendré fe. Lo dejo todo en tus manos.

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y al Dios Padre, y al Dios Hijo, Espíritu Santo, que vive y reina por los siglos de los siglos. Amén. Nombre del Padre, del Hijo, del Espíritu Santo. Amén. Bueno, hermanos, hermanas en Cristo, así de que y que se esto, buenas noches y hasta Yecal. Bendiciones. Amén.

venimos ante ti, oh Dios, sedientos, cansados, conscientes de nuestra necesidad de ti, más que de cualquier otra cosa.

Levanta las manos al cielo conmigo, repite: Señor, levanto mis manos, aunque no tenga fuerzas, aunque tenga mil problemas. Confiésalo con tus labios. Todo el mundo está andando conmigo.

Tú no quieres, Señor, que esperes ser santa para amarte. Por eso, así como soy, así como estoy, te digo, tú lo sabes todo, Dios mío, tú sabes que te amo.

Antes de formarte en el seno de tu madre, ya te conocía. Antes de que tú nacieras, yo te consagré. Y te destiné a ser profeta de las naciones. Irás a donde quiera que te envíe y proclamarás todo lo que yo te mande.

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otra jornada, ni un familia, vaya a Estados Unidos. Ay, pobre, va a dejar.

alabanza que nos va a deleitar el hermano en este momento. Ya llegó la vida nueva. Así es que vamos, hermano, a seguir cantando y glorificando su santo nombre. Otra ofrenda de palma, pero fuerte, fuerte, fuerte, fuerte.

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0: 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Cuando le preguntaron que cuál era el mandamiento más importante, Jesús dijo: amarás al Señor tu Dios con todo tu corazón y con toda tu alma y con toda tu mente. Este es el primero y grande mandamiento, y el segundo es semejante a este: amarás a tu prójimo como a ti mismo. Mateo 22:37-39. Al sustituir el odio y el resentimiento con amor y amabilidad, te sentirás más cerca de Dios y verás que hay más paz en tu vida.
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Amén. Muy buenos días, Ayach Padre, Hijo y Espíritu Santo de Dios, Santísima Madre María. 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
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padre, hijo y Espíritu Santo de Dios, tú que vives y reina por los siglos de los siglos. Amén. Padre nuestro que estás en el cielo, santificado sea tu nombre, vénganos tu reino, hágase tu voluntad en la tierra como en el cielo. Danos hoy nuestro pan de cada día, perdona nuestras ofensas como también nosotros perdonamos a los que nos ofenden. No nos dejes caer en tentación, líbranos de todo mal. Amén. Alégrate María, llena eres de gracia, el Señor está contigo. Bendita tú entre las mujeres y bendito es el fruto de tu vientre Jesús. Santa María, Madre de Dios, ruega por nosotros los pecadores, ahora y en la hora de nuestra muerte. Amén. Igual yo soy mis hermanos, digo los cochaca bendición chamcomam, de Chaloní, en el nombre del Padre y del Hijo y del Espíritu Santo, debido a un solo Dios verdadero. Amén.

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Yuktolas Shiaskatila, la Natividad de la Bienaventurada, la Virgen María, de la estirpe de Abraham. La Virgen María es elegida para que ella alcanzara el Hijo de Dios hecho hombre por obra del Espíritu Santo, para librar a la humanidad de la antigua servidumbre del pacto Shiaskatira. Y él, hermanos, por eso Tachil Zetal Ibiliuskogi de Iglesia en Marcha, ¿verdad? Lo que habla el profeta Miqueas. Habay libro chan profeta Miqueas, tila capítulo 5, verso 2, habay tu chial el anuncio de un Salvador. Que tolo aljoj, un rey que salvará a su pueblo. Entonces sí, mis hermanos, Cachilón Darshin. Y el 8 de septiembre sí se conmemora el nacimiento de la Madre de Dios y el inicio de la esperanza para la humanidad. Lo que chialba y como lectura de Tolabi. Siempre por eso, hermano, siempre a Kugia y de Iglesia y en marcha, tila, pues, cachicocó indashit zetal y biliuju juncu, ¿verdad? Ay, al zeta, ¿ve? Entonces, sin serlo, saltol a juntishin, ¿y cuál es el motivo de esta celebración, Shiparroja, ¿ve? El anuncio de la salvación, el nacimiento de María, marca el final de la espera y el comienzo cercano de la llegada de Jesucristo. Ahí está. 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Por eso entonces hoy tu chiala, bueno, es que tú la como aplica acá más. Por eso hoy tu chiala, en cuanto a ti, Belén, Éfrata. Ajá, Éfrata, sí, va a decirla. Aunque ya les chanach, pero en ese clan, sí, hay un gobernante, él lo que toquía gobernar Israel, sí, va a decirla. ¿Y cuál es eso? Es que con mal Cristo Jesús, entonces, donde sin chico nacantajet un cualtila, ¿verdad? El nacimiento de nuestra Madre María. 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Rondalas un directo y un tiempo alto la, ¿sabí? Por eso, si es que tiene el privilegio de nuestra iglesia, si es que al celebrar el nacimiento terrenal es muy poco personas y Jesús, no, miren, el personaje de Jesús también viene el San Juan Bautista. Y la Virgen María, porque sus vidas sí estaban destinado al plan divino. 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Ya después está Chil, que es profesante evangelio, ¿ve? El anuncio. También el origen, ¿verdad? El origen, Sishuntit, Yahun Ishti, Baishkatito Koch, Machelismam, Istruch, ¿cuál es? La descendencia, maquis descendencia, jale. Bueno, si bien lo hay, hermano. 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Entonces, Cristo Jesús que pasó mismo más algo que va a escuchar. 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Y desde ese tiempo, sí, el apóstol Juan, el discípulo muy amado por Cristo, sí, siguió en canto, escuchó, hasta Masil,
Shila hasta Marcanto, Abije, lo trató como su madre, Abije, porque claro, si alcanzó con mal Cristo Jesús. Santalay, un dicho aquí en Cocul, que es nuestra madre, porque somos discípulos de Jesús, y justa Cuba, por eso hay una lanza y es que te la. Jesús es nuestro hermano, Jesús es nuestro hermano. 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

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Ella es humildad y también tenía una fe viva, obediencia, si es que hay que participe mal y oración hay que participar. ¿Abi? Entonces, Santol Ajundi, tienes que contar, y también si es que pureza suprema, todas las personas que cawal están en el final. Santol es un virgen, ¿sí? ¿Sí? En la lógica más está en el virgen, ¿sí? 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Yuchtol angelical, por eso cuando fue a la anunciar, va que yuch un ángel, caso más chaya, porque es plan de Dios, ¿sabes? Sabiduría celestial, hay capaz naval, aj naval, ¿sabes? 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Entonces, como am Dios, que han gracias, mis amados hermanos. Muy buenos días para cada uno de ustedes en esta hora de la mañana. Pues acá llego de finalizar el programa. Cantos al amanecer. Y Dios me los bendiga a cada uno de ustedes. No cambian de sintonía porque ya vamos a escuchar la palabra de Dios a cargo del siervo que nos va a impartir la palabra de Dios, así que prepara su corazón, su mente, y en esta hora de la mañana, Dios me los bendiga a cada uno de ustedes, y a las 7 de la mañana regreso otra vez para llevarles otro programa más. Ánimo a ese más en el escuchaje, hora del tila.

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5: ¿Qué es la fornicación? La fornicación se refiere a tener relaciones sexuales sin haber contraído matrimonio. La Biblia condena la fornicación y la considera un pecado. En 1 Corintios 6:18 se nos insta a huir de la fornicación y no participar en ella. La fornicación es vista como una falta de autocontrol y una desobediencia a los mandamientos de Dios. Este pasaje nos recuerda la importancia de proteger nuestro cuerpo y nuestra alma como creyentes en Dios. Huir de la fornicación es clave para mantener la pureza sexual y la integridad emocional y física. En el libro de Génesis, capítulo 39, José, el hijo de Jacob, demostró ser una persona de confianza y capaz, lo que llevó a Potifar a confiarle la gestión de su hogar. Sin embargo, la esposa de Potifar intentó seducir a José repetidamente, pero él resistió sus avances, considerando que ser infiel con la esposa de su amo y pecar contra Dios era inaceptable. En el último intento de la esposa de Potifar, José huyó dejando la ropa en sus manos. ¿Fue cobarde José al huir de esta mujer? En ninguna manera, más bien, José fue un caballero leal y valiente. Hay tentaciones que debes resistir, ejemplo. Santiago 4:7 dice: Someteos, pues, a Dios, resistid al diablo y huirá de vosotros. Resiste algunas tentaciones, pero de la fornicación siempre debes huir. El que huye de la fornicación no es un cobarde, es un valiente.
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Padre del Hijo y el Espíritu Santo. Queridos hermanos y hermanas en Cristo, así es de que en este momento, mis hermanos, donde quiera que nos están escuchando esta voz en diferentes lugares, por parte de Tierra Caliente, allá por Tierra Fría, por parte de México, allá por los Estados Unidos. Hoy Dios nos va a hablar en cada casa, en cada familia, en cada hogar, aún hermanos y hermanas fieles oyentes de esta radio Carisma. Papá Dios está en tu casa, en tu familia. Hermano, no importa cómo vives, no importa cómo estás en tu vida, si estás hundido en el vicio, estás hundido en los problemas, si te has separado, si tu esposa no te quiere, tu esposo no te quiere, tus padres no te aman, tus hijos no te aman. Hermano, yo sé que Dios te ama. Tienes un Dios vivo. Si tus vecinos, si tus vecinas no te aman, no te respetan, dices que estás solo o sola, Dios no te dejará sola. Dios no te dejará sola. Dios está contigo. Usted entrégate en la mano de Dios y entrega toda tu vida, tu alma, tu espíritu. Y escucha la voz del Señor hoy en este momento donde hoy nos va a hablar el libro de Jonás. Oiga, mis hermanos, en el libro de Jonás, capítulo 3, verso 1 al 10. Dice así, mis hermanos, en Castilla. Por segunda vez, la palabra de Yahvé llegó a Jonás y le dijo: levántate, vete a Nínive, la gran ciudad, y anuncia lo que yo te diga. Se levantó Jonás y fue a Nínive, como se lo había ordenado Yahvé a Nínive. Gloria a Dios. En una ciudad muy grande. Se necesitaba 3 días para atravesarla. Jonás entró en la ciudad e hizo un día de camino pregonando. Dentro de 40 días, Nínive será destruida.
los ninivitas creyeron en la advertencia de Dios y ordenaron un ayuno y se vistieron de sacos desde el mayor al menor. La noticia llegó hasta el rey del Nínive, que se levantó de su trono, se quitó el manto, se vistió de sacos y se sentó sobre la ceniza.

será su enojo, de manera que no nos haga morir. Al ver Dios lo que hacían y cómo se habían arrepentido de su mala conducta, se arrepintió él también y no los castigó como los había amenazado. 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Hermanos, hermanas en Cristo Jesús, fieles oyentes de este radio, hay una buena noticia.

justicia para el pueblo de Dios y el mundo que se arrepiente de sus pecados, porque Dios dice que hoy también existe Jonás. Vive Jonás en el tiempo de hoy, no solo en el Antiguo Testamento, en el libro que está escrito en el libro de Jonás, no solo en aquel tiempo. Hermano en Cristo, sigue haciendo en el tiempo antiguo y en el tiempo nuevo de Cristo Jesús. Hermano, arrepiéntate, porque Dios te está hablando hoy en tu casa, en tu hogar. Yahvé Dios, nuestro Dios, mandó a Jonás a hablar a todos los ninivitas. 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
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Hoy es el tiempo de tu arrepentimiento y hoy es el tiempo de tu conversión. 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María Magdalena, María Magdalena arrepintió de sus pecados, de haber hecho sus adulterios, sus prostituciones. Yo palsute pa, era cantinero, era cuchera, ¿ahí? Era adulteria, una mujer prostituta, se arrepintió de su pecado. Ahora, hermano, ¿qué dice? ¿Qué china ni gusta? ¿Te chihuana? 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

te prometo no ser pecador. Arrepentidos y convertidos, sí, chancumán. Hermano, janta ya un cristiano, nare. 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Entonces, ¿cómo vamos a ser cristiano? Chekbalo yunko cristiano, porque el cristiano, el que quiere seguirme, que tome su cruz y sígueme. 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Mi hijita, cachipe y setpi, papi, chisa, y sabetpi ayach, haya macche que el chismam chusneba, ese es el amor más grande que hay en el mundo. Bueno, hermano, y igual Dios, asca tu yiri, shushalala yalon cascon, los ninivitas creyeron, abi, los ninivitas creyeron, abi, los ninivitas creyeron en la advertencia, abi. 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Y aún, hasta todavía hay refacción. 10 de la mañana y 3 de la tarde, hay refacción. Lleno, lleno a mí, manelti. ¿Y por qué esa amcha va? Pues no juna de espíritu, ti. ¿Se echan camcha chale y pasó? A llenar un espíritu, ti, hermano. A llenar una. 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Solo el cuerpo, solo la sangre, el hueso, el humano, chon lo vi. 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Arrepiente de sus pecados. Aepti, ebagnini vita ti. Se arrepentiré con todo el espíritu, el corazón, y a tus pishané, completamente entregaron sus cuerpos y alma y espíritu, y Dios los perdonó. ¿Ari? Dios los perdonó. 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La noticia llegó hasta el rey. Echam yajau, por ejemplo, ashkayul kokono para Guatemala, cham gobierno. 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Arrepiente de sus pecados porque Guatemala será destruido.
dentro de 40 días. Pero sé que el Sechichan gobierno, Tumlayak Chamjini School, se está peleando el gobierno de los problemas del pueblo. La mirada a los bienes, al oro, a la plata. 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A diferentes lugares ya hay un desastre. Hermano, por eso ahora en el tiempo de hoy, arrepiente de tu pecado, porque Cristo ya está cerca. La venida del Señor está cerca. Cristo ya está en la puerta, hermano. Por eso, Lara Yalon Dios, hay ach creyente, ach cristiano, ach yunin a Dios, Lara Navabes, Jare Chancomam, hoy el momento, arrepentirse, ach Dios y po Jacol, porque Dios ya está cerca la venida de Cristo. A San Colapá y la Pá, Teña Quinal, Teña Vida, Becha Chequi, Becha Shlobi, Becha Buca, son la familia. Porque aquel día, Conop, se arrepintieron de sus pecados. 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
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Siguen adelante en la obra de Dios, no importa pruebas y luchas, Dios hay que y Dios nos perdona como perdonó Ashkeb Agninivita. 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Amén. En el nombre del Padre, del Hijo, del Espíritu Santo. Amén. 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Amén.

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2: ¿Qué es la fornicación? La fornicación se refiere a tener relaciones sexuales sin haber contraído matrimonio. La Biblia condena la fornicación y la considera un pecado. En 1 Corintios 6, 18, se nos insta a huir de la fornicación y no participar en ella. La fornicación es vista como una falta de autocontrol y una desobediencia a los mandamientos de Dios. Este pasaje nos recuerda la importancia de proteger nuestro cuerpo y nuestra alma como creyentes en Dios. Huir de la fornicación es clave para mantener la pureza sexual y la integridad emocional y física. En el libro de Génesis, capítulo 39, José, el hijo de Jacob, demostró ser una persona de confianza y capaz, lo que llevó a Potifar a confiarle la gestión de su hogar. Sin embargo, la esposa de Potifar intentó seducir a José repetidamente, pero él resistió sus avances, considerando que ser infiel con la esposa de su amo y pecar contra Dios era inaceptable. En el último intento de la esposa de Potifar, José huyó dejando la ropa en sus manos. ¿Fue cobarde José al huir de esta mujer? En ninguna manera, más bien, José fue un caballero leal y valiente. Hay tentaciones que debes resistir, ejemplo. Santiago 4:7 dice: Someteos, pues, a Dios, resistid al diablo y huirá de vosotros. Resiste algunas tentaciones, pero de la fornicación siempre debes huir. El que huye de la fornicación no es un cobarde, es un valiente.
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Dios habla en diferentes maneras, habla por las aguas, por las lluvias, por el viento, por las tempestades. 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
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Pura música mundana, pura ranchera, romántico. 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

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Ánimo a pasar, vaya, y el sin, si tú nascatilá, hermano, muy buenos días. Un cordial saludo para ti. Y un saludo a todos los hermanos que trabajan en la Radio Carisma, igual Dios. Radio Carisma Estéreo. Y saludo a todos los hermanos oyentes en diferentes lugares. Shiashkatila, igual Dios. A ver, señores hermanos, Chacable Kulsin, Janta Geslan, Yaboni. 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También un saludo a todos los hermanos en diferentes lugares. Y un saludo al padre Hugo Patzán. Y también un saludo al padre Milton. Y también saludo a mi mamá y a mi papá que siempre están en sintonía de la Radio Carisma Estéreo. Me puede complacer con dos alabanzas de que canta Raimundo Aguilar. Gracias a Dios, te bendiga siempre. Feliz día, ánimo en la hora del Señor. Aquí trabajando y siempre en sintonía de la Radio Carisma Estéreo. Bendiciones. 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Aunque cuatro años yo cogía, hay como ese que ha tronzado hasta chumbin de dos, ¿verdad? Casual de, pero. Todo el lugar, bicho, a veces hay diez países de pura música, ¿verdad? Pero. 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

0: 7 de la mañana con 35 minutos.
1: 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Quiero dos alabanza, uno que canta Edgar Pérez Chumil con el tema Oh Dios es bueno, y otro que

canta Jacinto Seto con el tema En los tiempos de Noé. Y saludo a mi papá, Diego Tomás Gaspar, que está en sintonía de la Radio Carisma en la Capilla San Ramón. Gracias por leer mi mensajito y bendiciones. Ánimo en tu programa, China. 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

0: 8 de la mañana con 20 minutos.
1: 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Así pues, mis amados humanos, gracias por su fina sintonía. En donde quiera que nos estén sintonizando, hoy en sintonía de la Radio Carisma. Saludo para cada uno de ustedes en esta hora de la mañana. Saludamos a los hermanos que nos escuchan allá por parte de Petén, allá por parte de Cobán también, allá por parte de Chiapas. Ayer nos contaba un hermano que allá por Quintana Roo, allá son fiel oyente de la Radio Carisma, allá por Playa del Carmen. También allá por parte de Cancún también. Bueno, saludos para cada uno de ustedes. Allá también por parte de la Unión Americana. Saludos para cada uno de ustedes. O en otros países, en otros departamentos. O en otros municipios también. Reciben cordial saludo en esta hora de la mañana. Pues estoy bien acá. Ya solo nos restan 8 minutos para terminar el programa. Así que prepare su corazón, su mente, ya va a venir la palabra de Dios en español también. A las 8:30 vamos a escuchar la palabra de Dios, mis amados hermanos. Así que ánimo. Bueno, sí, mis hermanos, tío el Chile, 8 minutos en el tiempo. Tío el Acaparjabon, ánimo, mambios, sin español, caparroj. Así que ánimo, Echín. A las 9:30, gemelos, pasó en el Sá, vayan en sol, junes, rey, turno, Josapco, Manjanco, programa. Así que, a ver, sin cambio, cheque esa sintonía.

0: 8 de la mañana.
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3: No busque venganza de una persona que le ha hecho daño. No busque hacerle mal a una persona que le hizo mal a usted.

0: a terminar en vergüenza, pero para usted hay esperanza. La palabra del Señor dice: el que encubre sus pecados no prosperará, pero el que los confiesa y se aparta va a alcanzar misericordia. Y eso es lo que creo yo que Dios hoy te está ofreciendo. Alguien recibe la misericordia de Dios, diga conmigo: voy a vivir una vida correcta e íntegra a los ojos del Señor. Si el pecado trae vergüenza, la santidad traerá recompensa de Dios sobre nuestras vidas. Gríteme amén y alabe al Señor con el mejor de sus aplausos.
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En el Evangelio según San Juan, en el capítulo 6, dice que frente a Jesús hay dos tipos de personas. Esas mismas personas son las que se sitúan frente a la vida, frente a la familia. ¿Cuáles son esos dos tipos de personas? Voy a leerlo y después les voy a preguntar. Y la pregunta más importante es, ¿de cuál de los dos tipos de personas queremos ser nosotros? San Juan capítulo 6, versículo 60. Vamos a leer San Juan 6, desde el 66 en adelante para abreviar la lectura. San Juan 6, 66. Desde entonces muchos discípulos se volvieron atrás y ya no andaban con él. Jesús dijo entonces a los 12: ¿También ustedes quieren marcharse? Le respondió Simón Pedro: Señor, ¿y a quién vamos a ir? Tú tienes palabras de vida eterna. Nosotros creemos y sabemos que tú eres el Santo de Dios. Palabra de Dios. A ver si me dicen cuáles son los dos tipos de personas. Usted sí lo sabe, dígalo fuerte. Los que se fueron y los que se quedaron. Un grupo se marchó. Hay gente que de la vida se está yendo. Ya no quieren vivir, se nos fueron. Y quieren vivir dormidos, drogados, alcoholizados. Esos son los que ya se fueron de la vida. Y otros han decidido quedarse. Hay muchas razones por las que uno se va. A veces, con la muerte de un ser querido, uno entierra su corazón y se fue. Con la pérdida de una relación, con la pérdida de un negocio, por muchas razones, uno decide largarse y se va de la vida. No de la iglesia, de la vida. Y se va. Mientras otros, en las mismas circunstancias, han decidido. Pregúntele al que está al lado suyo: ¿de quiénes eres tú? ¿De los que se van o de los que se quedan? ¿Te vas o te quedas? A ver, esa es la primera pregunta. ¿Eres de los que se van o de los que se quedan? Nosotros somos los que nos quedamos, queremos vivir. Queremos enfrentar la vida, la familia, la fe. Se necesita valor para quedarse.

0: Y Jesús no habló con los que se fueron. Admiro a Jesús, lo admiro. Por eso soy discípulo de él. Porque no le dijo a los que se iban: no se vayan, no me dejen solito. Le habló a los que se quedaron y les hizo una pregunta: ¿y ustedes no se quieren ir? ¿Y ustedes por qué no se van? ¿Y ustedes por qué se quedan? ¿Por qué no te has ido? Y Simón Pedro toma la palabra y dice: ¿y a dónde, quién vamos a ir? ¿A dónde nos...? El problema no es que se vayan, el problema es para dónde van. Los que no van a su familia, los que no van a la iglesia, los que no van a su trabajo, los que no van a las reuniones de padre de familia, a su colegio, ese no es el problema. El problema es a dónde van. Si no van ahí, donde se decide la vida, donde se tiene que vivir, ¿a dónde van? Y lo peor de todo es que no son los malos los que se retiran. No, atrás de un alcohólico, de un drogadicto, no hay una persona mala. Hay una persona sensible, consciente, y precisamente por eso, porque no tiene la fuerza para vivir, porque se da cuenta de su realidad, se escapa. Atrás de los que se suicidan, hay gente consciente que se da cuenta de los problemas que tiene. Y nosotros hoy queremos ser de los que se quedan. Y Jesús habló con los que se quedaron. Y voy a contarles dos historias que están en el Evangelio según San Marcos, que se parecen mucho, pero que son tan diferentes. De uno que decidió largarse, irse, y tenía todo para quedarse. Y otro que decidió quedarse y tenía todo para irse. ¿Qué cosa más al revés? Es increíble lo que van a escuchar, pero así es la vida. A veces, dice Jesús, los últimos son primeros y los primeros son últimos. Del Evangelio según San Marcos, dos historias. Atentos, porque yo no voy a predicar, voy a conversar con ustedes y les voy a hacer preguntas. Y si no me contestan, lo vuelvo a leer hasta que me contesten. Así que si no quieren que esté leyendo y leyendo, a la primera me contestan, por favor. El primer hombre, que la Biblia lo llama el hombre rico, el hombre satisfecho, el que tenía todo para quedarse y se marchó. San Marcos capítulo 10, versículos del 17 al 22. Se ponía ya en camino cuando uno corrió a su encuentro y arrodillándose ante él le preguntó: maestro bueno, ¿qué he de hacer para tener en herencia vida eterna? Jesús le dijo: ¿por qué me llamas bueno? Nadie es bueno, solo Dios. Ya sabes los mandamientos: no mates, no cometas adulterio, no robes, no levantes falsos testimonios, no seas injusto, honra a tu padre y a tu madre. Entonces él le dijo: maestro, todo eso lo he guardado desde mi juventud. Jesús, fijando en él su mirada, le amó y le dijo: una cosa te falta. Anda, Cuanto tienes, véndelo y dáselo a los pobres y tendrás un tesoro en el cielo. Luego, ven y sígueme. Pero aquel hombre, abatido por esas palabras, se marchó entristecido porque tenía muchos bienes. Palabra de Dios. ¿Cómo era ese hombre? ¿Era un hombre rico? ¿Era un hombre bueno? ¿Era ladrón? No, era trabajador. ¿Robaba ese hombre? ¿Era drogadicto? No. Dice que era un hombre justo, que había hecho su mejor esfuerzo y cumplía los mandamientos desde su juventud. Era un hombre que tenía mucho que agradecerle a Dios. Sin embargo, cuando Jesús le dijo, sígueme, tomó la decisión de irse. Él decidió largarse. Cosa rara, habla con Jesús, se arrodilla delante de Jesús, es un religioso, tiene toda la apariencia de religioso, va al templo, cumple con la ley, guarda los mandamientos. Y se quedó fuera. Sin embargo, hubo otro hombre. Miren cómo contrasta San Marcos en ese capítulo 10, el encuentro. Otra historia de un hombre que decidió quedarse y seguir a Jesús como un discípulo. Y San Marcos, con toda la intención, al joven rico, al hombre rico, no le pone ni su nombre, porque perdió hasta su identidad. En cambio, a este sí lo llama por su nombre. No tenía nada más que su nombre. San Marcos capítulo 10, versículos del 46 al 52. Llegan a Jericó, y cuando salía de Jericó acompañado de sus discípulos y una gran muchedumbre, el hijo de Timeo, llamado Bartimeo, un mendigo ciego, estaba sentado junto al camino. Al enterarse de que era Jesús de Nazaret el que pasaba, se puso a gritar: Hijo de David, Jesús, ten compasión de mí. Muchos le increpaban para que se callara, pero él gritaba mucho más: Hijo de David, ten compasión de mí. Jesús se detuvo y dijo: Llámenlo. Llaman al ciego diciéndole: Ánimo, levántate, te está llamando. Y él, arrojando su manto, dio un brinco y vino delante de Jesús. Jesús, dirigiéndose a él, le dijo: ¿Qué quieres que haga? El ciego le dijo: Maestro, quiero ver. Jesús le dijo: Vete, tu fe te ha salvado. Y al instante recobró la vista y le seguía por el camino. Palabra de Dios. Este decidió quedarse y seguir a Jesús. Voy a hacer una pregunta. ¿Cómo era este hombre? Ciego, mendigo, pobre. Era un hombre que se había quedado tirado a la orilla de cualquier camino del mundo, pidiendo limosna. limosnas. Porque a veces nos ponemos a pedir limosnas. Poquito de alegría, poquito de felicidad. Era un hombre que ni siquiera tuvo contacto personal con Jesús. Solo empezó a oír. Oía de que Jesús iba pasando por ahí. Y cuando oyó, comenzó a clamar: Jesús, hijo de David, ten piedad de mí. Era un hombre que sabía que era necesitado. El otro era un hombre satisfecho. El otro estaba bien. Hay gente que se siente que está bien, pero bien lejos, hermano. Pero bien lejos. Recuerdo a una señora cuando la invitábamos a la iglesia. Ella decía: ay, no, gracias, mire, yo estoy bien. ¿Sabe a quién lleve? A mi hermana, esa sí lo necesita. ¿Sabe quiénes son los que se quedan? Los que saben que necesitan a los demás. Los que saben que no van a vivir solos, los que no están satisfechos de sí mismos. El otro: yo lo he hecho bien, todo lo he hecho bien. Este: necesito que me ayuden. Si tú quieres ser de los que se quedan en tu matrimonio, en tu familia y en la iglesia, tienes que aprender una cosa importante: que necesitas a los demás y que los demás te necesitan a ti. Que no vas a seguir viviendo solo. Ay, yo no necesito ir a la iglesia, yo no necesito andar en esos grupos, yo no necesito. Eres de los que se van a ir. Si tú expresas que tienes necesidad de Dios, necesidad de tus hermanos, necesidad de los que están a tu lado, eres de los que se quedan. Y algo más todavía. Este hombre, el ciego Bartimeo, tuvo que aprender a enfrentar lo que todos en la vida enfrentamos. Mientras él expresa su deseo, su necesidad, se acercan unos que primero intentaron, ¿qué intentaron? Callarlo. Cállese, no grite. ¿Lograron callarlo? ¿Lo desanimaron? Porque siempre te va a tocar enfrentar todas las circunstancias y personas que se acercan y te quitan el deseo que tienes de superarte. A lo que yo siempre le he llamado la reacción del martillo. Cuando usted ve en una mesa que se sale un clavito, ¿qué es lo que busca? ¿Para qué? Quieto, clavito. Cuando hay alguien que quiere levantar la cabecita, hay un alcohólico que quiere dejar de beber, hay un drogadicto que quiere vivir limpio y en sobriedad, hay una persona que quiere vivir una vida de mayor responsabilidad, siempre hay otros que llegan. Vos nunca vas a cambiar, hombre, cállate. Acordate que el que nace para maceta no pasa del corredor. Ahí vas a estar. Todos le dijeron al ciego: cállate, vos sos ciego, naciste ciego, vas a morir ciego. Y lo convencieron. Él dijo: cállense ustedes, se me ve el hombre y no me oye. Dice que gritó mucho más fuerte. ¿Sabes quiénes son los que se quedan? Los que no se espantan ante los primeros contratiempos de la vida. Siempre habrán circunstancias y personas que te desaniman. Siempre habrán escándalos y cosas que te quitan la fe. Siempre van a haber vientos fuertes que apagan la vela que apenas está encendida en tu corazón. Pero ese hombre no lo desanimó nadie. Dígale al que está al lado suyo, que nada ni nadie te desanime. Dígale, por favor, que nada ni nadie te desanime. Que nada ni nadie, tú sigue superándote. Los jóvenes que siguen estudiando, por más que digan, si es que no hay empleo, hay que estudiar, hay que prepararse. Si es que no hay oportunidades, tú sigue ahí. Los que asisten a la iglesia, ay, pero mira los curas, solo escándalo, usted sigue ahí. Los jóvenes que están enamorados y quieren casarse, a pesar de la tasa de divorcio, eso ni nosotros los hemos desanimado, siguen enamorados, siguen con ganas de vivir. ¡Qué hermoso! Que hay gente que se sobrepone y en lugar de callarse, grita con más fuerza. Y por cada hombre que dice, no creo, nosotros gritamos, creo. Y por cada persona que dice, ya no quiero vivir, nosotros decimos, quiero vivir. Por cada persona que dice, me marcho, nosotros decimos, me quedo. Y algo hermoso, cuando logró superar esa fuerza, entonces tuvo otra. Otros que se acercaron y le dijeron una palabra que se la vamos a decir al que está al lado nuestro. ¿Cuál fue el mensaje que le trajeron? Cuando se acercaron a él, le dijeron, ahí hay uno que los quiere salvar, pero no se salvaron. San Marcos capítulo 10, versículo 49. Jesús se detuvo y dijo, llámenlo. Llaman al ciego diciéndole, ánimo, levántate. Te está llamando. Oye, no tengo palabras para expresarlo con más fuerza. Los predicadores a veces gritamos demasiado, porque quisiéramos, como los periódicos que ponen en primera plana letras grandes, quisiéramos que de alguna manera esas palabras se queden grabadas en tu corazón. Repítale al que está al lado suyo las tres palabras. ¿Cuáles son? Ánimo. Levántate. Te está llamando. A ver, dígase, a ver si lo anima. No le dijo. Es que pasa así en la vida, así como pasa en las películas, pasa en la vida. Estamos así, miren. ¡Ánimo! Está bien animado, hermanos. Levántate, nomás se agacha. Te está llamando y vuelve a ver a quién estarán llamando, no a ti. Como si no es contigo, estás ausente de la vida. Son palabras que cambian la historia. Ánimo. ¿Sabes lo que quiere decir ánimo? Vive. Ánima, vida. Ánimo. Mantente vivo. Levántate. Es cuando uno decide hacer cambios en su vida. A ver, por 100 puntos. Había un joven que estaba comiendo con los cerdos y un día decidió levantarse. ¿Quién era ese? Ajá, el hijo pródigo. un buen día, gritó. ¿Recuerdan el grito del hijo pródigo con el que cambió su historia? ¿Qué fue lo que dijo? Ah, eso, hermano, sálvelo, porque si no se los leo. A ver, dígalo fuerte, ¿cómo dijo? Ayúdenla para que se oiga. ¿Otra vez? ¿Saben cómo dijo el hijo pródigo cuando estaba con los... Mira, y estar con los cerdos para el mundo judío quiere decir demasiado. El cerdo representaba todo lo que es impuro. Es un hijo de Dios a la estatura de un cerdo. Una persona que ha perdido su dignidad de hijo, su estatus, su lugar, y ahora se encuentra en un nivel tan bajo que está con los... Pero aún ahí grita. Grita. Más o menos. Porque eso sería como un susurro. Ese hombre sí gritó, hasta los cerdos se asustaron. ¿Sabes qué? Que nadie llegó a decirle: mire usted ahí tirado tan joven, levántese, hombre, su papá ya lo está esperando, viera cómo sufre. ¿Cuándo va a levantarse? Levántate. Nadie te va a levantar si tú no lo decides. La fuerza que te va a poner en pie viene de adentro. Los cambios verdaderos en la vida no te los va a imponer nadie de afuera. Tú decides: me levantaré y voy a regresar, voy a volver. ¿Cómo quisiéramos que ese joven que nos está oyendo, viendo en la televisión, que está hundiéndose en las drogas, en el alcohol, tomara la decisión de decir: voy a volver a la vida, me levantaré, voy a buscar un centro de recuperación, voy a buscar ayuda? ¿Cómo me encantaría que ese esposo que se fue de su casa y va en el automóvil y me va oyendo por radio, o está en un hotel y para distraerse encendió el televisor y se encontró con un hombre hablando, y en ese momento decidió: me levantaré y volveré a mi casa? ¿Cómo me encantaría que ese católico que se ha retirado, cansado tal vez con o sin razón de tantas cosas, dice: me levantaré y volveré a la casa? Cuando tú decidas levantarte, entonces has decidido quedarte. Te está llamando. Y quiero que noten algo. Todavía este hombre no ha hablado con Jesús. El primer hombre del que hablamos, solo con Jesús habló. Este ni siquiera ha hablado con Jesús. Le están hablando otros. Tiene que aprender a confiar en otros. Porque no fue Jesús personalmente a decirle: te estoy llamando. No, no, no, le dijeron: te está llamando. Y él tenía que creerle a otros. ¿Cuánta gente dice: no, si me hablara Dios a mí personalmente? Ah, claro, la Virgen María dijo que sí, porque Dios le mandó a un ángel. Si a mí Dios me mandara un ángel, señores, se van a tener que conformar conmigo, ustedes. Se van a tener que conformar con los que están a la par de ustedes, con los catequistas, los sacerdotes que tienen, con aquellos que les están diciendo: Jesús te está llamando, Jesús te está llamando, que venga Él personalmente. Nuestra relación con Dios es mediante los medios que Él pone. A veces nosotros los despreciamos. Sin embargo, aquel hombre que decidió quedarse, que decidió levantarse, que decidió creer en los que le estaban diciendo: te está llamando, tomó también una acción. Inmediatamente tiró su manto, tiró lo que él era. Eso sí es que es tremendo, ¿eh? Si hubiera tenido un perro, lazarillo, un bastón, si hubiera tenido cualquier otra cosa, dice, dejó su perro, dejó su bastón, tiró su manto, es decir, decidido a que ya no iba a volver a ser lo que era antes. Él tenía su manto, con eso se cubría, con eso se protegía, ni siquiera dijo: me lo cuidan, me lo guardan por si acaso tengo que volver a usar el manto. No, lo tiró. Y voy a hacer una pregunta: ¿ya se le habían abierto los ojos, sí o no? Todavía no ve nada, no ve claro. Él todavía está actuando solamente en fe. Tira el manto y de un brinco se pone a los pies de Jesús. Ahora sí está hablando con Jesús. Y Jesús le dice: ¿Y qué quieres que haga? ¿Qué quieres que te haga? Y el hombre solo quiere una cosa. ¿Qué es lo que quiere? Quiere ver. Fíjense qué diferente. El otro, el que vino a hablar con Jesús: maestro, ¿qué tengo que hacer para tener la vida eterna en herencia, para poder yo alcanzar? El otro tiene una hambre de eternidad y de plenitud. Este apenas lo que quiere es ver. El otro tiene unas aspiraciones enormes. Este al menos quiere encontrar una luz. Quiero ver. Quiero comenzar a mirar las cosas de otro modo. Y Jesús le dice: vete, vete, tu fe te ha salvado, vete. Y dice que en ese momento abrió los ojos y vio. Una pregunta: ¿logró lo que quería, sí o no?
1: Sí.
0: Sí, él quería ver. Y estaba viendo. Entonces ese hombre dijo: muchas gracias, maestro. Yo sabía que no me ibas a fallar. Otro día que pases por aquí te vuelvo a saludar. Y se fue. ¿Así dice la historia? ¿Se fue o se quedó? Porque no venía a buscar un milagro de Dios. Venía a buscar al Dios de los milagros. No eran cosas, no era un milagro. Y se lo voy a decir con mucho respeto, ¿eh? Porque hay bastante gente que ahora tiene a Dios como medio para lograr cosas. Ay, Dios, ayúdame a buscar un trabajo, ayúdame a sanarme. Señor, te pido que me ayudes con este hijo rebelde. Señor, yo te pido que me saque la lotería. Te pido que me des una novia. Te pido que me hagas. Y reciben, ¿eh?, milagros. Y cuando reciben el milagro: ay, Señor, muchas gracias. Estoy muy agradecido, muy agradecido. Cuando tengo otra necesidad, llego a pedirte otra cosa. Es que ese Jesús es milagroso. Aquel hombre decidió quedarse con Jesús, caminar a su lado, ser discípulo. Ahora voy a hacerles las preguntas que les quiero hacer. Si no me las contestan, volvemos a leer la historia. ¿En qué se parecen estas dos historias? ¿En qué se parece la historia? A ver, ¿en qué se parecen esas dos historias? En que son dos hombres que se acercaron a Jesús. En eso se parecen las historias. ¿Y en qué son diferentes esas historias? En que uno de ellos se fue y el otro se... ¿Quién se fue? ¿El que estaba mejor o el que estaba peor? Oye, qué injusto. El que había hecho todo bien, el que se portaba bien, el que había cumplido los mandamientos, el que era religioso, tan bueno que era, y se nos fue. A veces la gente buena nos falla. Tan bonito que parecía ese matrimonio, se fue. Tan buen muchacho que era, si hasta acólito era, se fue. Si ese era catequista, se fue y se llevó el dinero. Pero si ese era del coro y se fue con una del coro. Nos dejó sin guitarra y sin voz que cante, o sea, se nos fue. En las mejores familias pasa. ¿Sabe por qué se fue? Porque ya tenía mucho, tenía todo, tenía demasiados bienes, se sentía satisfecho, se sentía poderoso, se sentía bueno. Hay demasiada gente buena que dicen, si yo soy buena gente, yo no le hago mal a nadie. Mire, yo no mato, yo no robo, yo no trafico droga, yo no masco chicle ni bailo pegado. Yo no voy a la discoteca, yo no ando de noche. Es más, pregúntele a mis vecinos, ni siquiera les hablo. Yo no me meto con nadie, se nos fue. La gente buena. Porque no sienten necesidad de nada ni de nadie. Están satisfechos. Y el otro que se quedó, ¿fue fácil quedarse? Todos lo animaban, qué bueno, siga, ore, grite, el Señor lo va a escuchar. ¿Así le decían? No. ¿Cómo le decían? Estás loco, cállate, ¿de qué te sirve? Si de nada te sirve. Mira, a veces los que deberían animarnos nos desaniman. Tal vez un joven decide hacer un retiro, venir a la iglesia, y en cuanto llega a la casa, la mamá o el papá, eso fuiste a aprender, de nada te sirve andar ahí. Tal vez una mujer está haciendo lo posible, ella quiere hacer cambios, y el marido, ¿qué vas a buscar allá a la iglesia? A saber qué tenés ahí. A veces también pasa con los hombres, ¿eh? El hombre quiere cambiar su vida, él quiere ser mejor, quiere empezar cambio, y la mujer es la que no quiere. Porque le quedaba también el papel de víctima cuando él era un alcohólico, cuando él era un sinvergüenza, ella era la víctima. Uy, pobrecita doña fulana, es una santa. Ey, es que aguantará ese marido que tiene, sí que quiere mucha fuerza. Y todo mundo, ay, mire, la felicito, usted sí es una mártir. Usted sí, ella le quedaba muy bonito ese papel de víctima. Cuando el hombre fue y cambió su vida, dejó de beber, todo mundo empieza a decir, oye, mira qué hombre ese, qué valiente, cómo cambió. Oye, doña Carmencita, la felicito, mira el esposo que tiene. Y empieza ella, yo soy la que ha aguantado, yo soy la que debe. Pero mire ese hombre cómo está. Ahora va a la iglesia y empieza a conocer nueva gente que él no conocía. Y empieza a ser él tomado en cuenta. Y comienza a ser protagonista. Y lo ponen al frente. Y empieza ella a sentir celos. Y comienza a decir, ¿saben cómo comienza a decir? Ustedes, ¿por qué no lo conocieron cuando este era un borracho? Y comienza a sacarle todo su pasado. A ustedes ahora lo ven en iglesia, pero hace 5 años, siéntense, les voy a contar cómo era este hombre. No resiste el cambio positivo. Porque pierde su papel de víctima. Oye, cuesta dejar que los demás cambien. Y alegrarse porque el otro cambie. Que el otro esté bien. Es algo profundo, es espiritual. Y ese hombre decidió quedarse. Porque él no quería solamente que Dios hiciera un milagro en su vida. Quería que Dios fuera para él lo más importante de su vida. Decidió seguirlo a lo largo del camino. ¿Cómo se llamaba el joven rico? ¿Cómo se llamaba? Se quedó anónimo. A saber, ni sabemos de este otro, sabemos cómo se llamaba él, Bartimeo, y el papá, Timeo. O sea, sabemos, nos interesamos, salió del anonimato, porque es importante salir del anonimato. Es importante que tengas tu nombre, tu historia, que tengas tus raíces, la historia de tu familia, que te sientas amado con toda tu realidad. Hoy hemos venido al templo, decidimos salir de la casa y hemos venido para quedarnos. Sé que no va a ser fácil. A lo largo del camino vas a encontrar momentos difíciles y ganas de volver. Porque a veces uno oye una conferencia, hace un retiro, asiste y se anima y dice, voy a volver. Pero de repente, en los primeros pasos, te desanimas. Voy a terminar con el último texto de la Biblia. Que los que siguen mis programas de televisión o me oyen por la radio lo habrán oído muchas veces, porque siempre que le hablo a personas que van a tomar la decisión de quedarse, de levantarse, de seguir a Jesús por el camino, deben tomarlo en cuenta. San Lucas capítulo 17. Si no anotan esta cita, ya no anotan ninguna, porque es la última que voy a leer. San Lucas capítulo 17, versículos del 11 al 14. San Lucas 17, 11. De camino a Jerusalén, pasó por los confines entre Samaria y Galilea. Al entrar en un pueblo salieron a su encuentro 10 hombres leprosos que se pararon a distancia y levantando la voz dijeron, Jesús, Maestro, ten compasión de nosotros. Al verlos les dijo, vayan, preséntense a los sacerdotes. Y sucedió que mientras iban en el camino, quedaron limpios de su enfermedad. Palabra de Dios. Esto ya no es uno, ahora ya son 10. Porque así vamos sumando. nos vamos reuniendo, los ciegos, los leprosos, los necesitados, los enfermos. Estos clamaron lo mismo que el ciego de Jericó: Jesús, ten compasión de nosotros. Y Jesús les dijo: vayan, preséntense a los sacerdotes. Ellos eran leprosos, y según las leyes de los judíos, los leprosos tenían que vivir fuera de las ciudades, porque eran considerados impuros. No podían entrar a una ciudad. La única manera de ser readmitidos o ser admitidos de nuevo a la comunidad era cuando el sacerdote declaraba que ya estaban sanos. Para eso tenían que ir donde el sacerdote. El sacerdote los examinaba, ofrecía un sacrificio y daba público testimonio de que este hombre ya estaba sano, limpio, y podía volver otra vez a entrar. Y estos 10 leprosos que estaban en los confines entre Samaria y Galilea, en la parte norte, le dijeron: Jesús, ten compasión de nosotros. Y él les dice: vayan a donde está el sacerdote. Y el sacerdote solo estaba en un lugar donde se ofrecían los sacrificios, por 100 puntos. ¿Dónde era el lugar donde se ofrecían los sacrificios? En el templo, muy bien. ¿Y dónde estaba el templo? ¿Dónde estaba el templo? Donde ahora solo está la explanada y el muro. ¿Cómo se llama esa ciudad? En la ciudad de Jerusalén. ¿Y dónde estaban los leprosos? En los confines entre Samaria y Galilea. ¿Y a dónde los mandó Jesús? A donde estaba el sacerdote, que estaba en Jerusalén. ¿Saben cuántos kilómetros de donde estaban ellos a donde tenían que ir? 100 kilómetros. Qué buen sentido del humor tiene Jesús, ¿eh? Vayan. Si yo hubiera sido uno de esos 10 leprosos, levanto la mano, pido la palabra: Señor, si no me muero de la lepra, me voy a morir de esa gran caminada que voy a pegar. Y no sos poderoso, pues. Saname a domicilio. Saname ya aquí. ¿Y para qué tanto camino? ¿Y para qué tanto brinco? ¿Y tanta vuelta? ¿Y tanta cosa? Si vos lo podés hacer ya. Una pregunta: ¿podía Jesús sanarlos ahí, sí o no?
1: Sí.
0: Pero él quería verlos caminando. ¿Sabes qué quería? Que dieran pasos de fe. Cuando empezaron a caminar, empezaron enfermos, despacio, con dudas. ¿Será que llegamos? ¿Será que aguantamos? ¿Será que nos sanamos? ¿Nos dejarán entrar? ¿Hallaremos al sacerdote? Con dudas, pero caminando, hermano. Preguntando, pero andando. Hay gente que está con dudas y sentado. Con muchas preguntas, pero no caminan. Ay, hermano, yo hasta que resuelva todas mis dudas voy a empezar a caminar con Jesús. Viejos, se sanaron en él. Camino, las dudas las vamos a ir resolviendo en el camino. Y puede ser, aunque la Biblia no diga, pero no lo prohíbe, y si no lo prohíbe, lo permite, ¿verdad? Porque ellos no dicen que encontraron gente, pero seguramente encontraron personas. Encontraron personas que al verlos caminando en grupo, ¿para dónde van? A Jerusalén. Está lejos. Muchas gracias. Eso nos anima mucho. Gracias. ¿Y a qué van a Jerusalén? Al templo. No los van a dejar entrar. Ahí no dejan entrar leprosos. Muchísimas gracias. Eso nos anima mucho. Siempre va a haber gente que quiere callarte, quiere desanimarte. Pero ¿callaron al ciego?
1: No.
0: ¿Desanimaron a los leprosos?
1: No.
0: ¿Ellos siguieron en él?
1: Sí.
0: Dígale por favor al que está al lado suyo, que nada ni nadie te saque del camino. Dígale por favor, que nada ni nadie te saque del camino. Estas dos historias finales del leproso y del ciego se parecen mucho. ¿En qué se parecen estas dos historias? En que eran enfermos, en que pidieron a Jesús que tuviera compasión, en que empezaron a creer, empezaron a actuar aun cuando seguían enfermos. ¿Sabes qué? Cuando uno, a pesar de que las realidades no cambian, se pone en camino, hace que esas realidades cambien. Nosotros no estamos sentados esperando un milagro, estamos caminando. Y los milagros se reciben en el camino. No es, Señor, sáname y voy a salir corriendo al templo. No, no, no, Señor, yo voy enfermo y en el camino me voy a sanar. Si alguien te desanima y te dice, ¿y usted qué anda haciendo en iglesia? Si usted sigue siendo así, si usted tiene este otro defecto, este vicio, usted es un hipócrita, dígale corrección. No soy hipócrita, soy leproso caminando. No soy hipócrita, soy leproso que va en él. Si alguien le dice, ¿y usted por qué está rezando? ¿Usted por qué va a la iglesia? Si usted todavía está lejos de Dios, dígale, corrección, yo no estoy lejos. Porque el Señor está más cerca del que más lo necesita, no del que más lo merece. Él está al lado de aquel que más lo necesita. El joven rico creía que él era el que más lo merecía. Sorpresas que da la vida, ¿eh? Hay demasiada gente que creen que lo merecen. Ellos no tienen fe en Dios. Tienen fe en ellos, en su fe. Tienen fe en lo que hacen ellos. Nosotros solo confiamos en lo que Dios es capaz de hacer en nosotros, a pesar de nosotros. Dios solo te pide que te dejes amar, que te dejes sanar, que te dejes transformar. Nadie va a poder hacerlo si tú no lo permites. Ánimo, levántate. Te está llamando. Síguelo en el camino, aunque el camino te parezca muy largo y difícil. Los milagros los vas a ir viendo en el camino. Levántate. Otra vez, levántate. Ahora vamos a decir levántate levantándonos. Vamos a ver cómo es la cosa. Levántate. Y vamos a pedirle al Señor en una grande oración en poco tiempo, especialmente por los que están más desanimados, por aquellos que se sienten menos dignos, por aquellos que dicen, no voy a poder, hermano, es de más, mi vida no va a cambiar, yo voy a seguir igual. Yo le invito a caminar siguiendo a Jesús así como está, para que Él transforme la historia de su vida, porque Dios te ama así como eres, ahí donde estás, porque Él quiere llevarte para que estés cerca de Él. Él quiere transformar tu vida. Padre Dios Todopoderoso, te damos gracias por haber enviado a tu Hijo Jesucristo para hacerse el encontradizo en los caminos de nuestra vida, donde a veces nos encontramos como el ciego tirados pidiendo limosna, como los 10 leprosos aislados, alejados, separados. Y hoy, Señor, nos hemos animado a gritar: Jesús, Hijo de David, ten piedad de mí. Digamos todos: Jesús, Hijo de David, ten piedad de mí. No mires nuestros pecados, sino la fe de tu iglesia. No mires nuestros pecados, sino nuestra necesidad de ti. Levanta a los que están caídos. Dale ganas de vivir a los que quieren morirse. Haz que se queden los que han decidido marcharse. Y danos fuerza para continuar en el camino cuando muchos nos digan: cállate, quédate. Danos fuerza, Señor, para llegar hasta el final y ver los milagros de tu amor realizados en nuestras vidas. Sana a los que están enfermos, provee a los necesitados, protege a los que están en peligro, libera a los que están atados, devuélvele la fe a los que la están perdiendo o la han perdido, y realiza en nosotros maravillas por las obras de tu amor. Todo te lo pedimos, Padre, en el nombre de Jesús, con la Virgen María, nuestra madre, orando en la fuerza del Espíritu Santo. A ti que vives y reinas por los siglos de los siglos.
1: Amén.
0: Y todos los que han decidido quedarse dicen: Señor, tú que eres dueño de la paz, danos la paz. Dele un abrazo de paz al que está a su lado y dígale: ánimo, levántate, te está llamando, síguelo a lo largo del camino. Y démosle un aplauso al Señor que nos ha llamado para que lo sigamos.
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1: Jesús nunca mencionó que la fe tenía que ser del tamaño de un grano de mostaza, sino que en Mateo 17:20, al reprender a los discípulos por su falta de fe, al no expulsar un demonio, utilizó el grano de mostaza como ejemplo. Su énfasis no estaba en el tamaño, sino en la calidad de la fe. La comparación con el grano de mostaza revela que nuestra fe debe ser resistente como esta semilla, capaz de crecer rápidamente y convertirse en algo fuerte y sólido. Además, al ser el grano de mostaza, una semilla no híbrida, sin mezclas, enseña que nuestra fe debe ser genuina y única, sin ser diluida por otras creencias o influencias externas.
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1: Versículo de la Biblia para orar cuando no puedas dejar de pensar demasiado las cosas. Proverbios 3, del 5 al 6. Confía en el Señor con todo tu corazón. No dependas de tu propio entendimiento. Busca su voluntad en todo lo que hagas, y Él te mostrará cuál camino.

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Queridos hermanos, hermanas, así estamos gozando, alabando a través con esta tema de alabanza que canta el ministerio Nueva Vida. Así que, amados hermanos, hermanas, hay que seguir a Dios, hay que obedecer a Dios lo que nos está diciendo a través con su palabra que nos está diciendo, amados hermanos, hermanas. Hay que obedecer, hay que poner en cuenta las cosas para que así algún día vamos a ir con nuestro Señor Jesucristo a seguir, a gozar, a alabar. Como dicen la Sagrada Escritura, allá ya no hay tristeza, ni dolor, ni llanto, sino que allí ya es alegría, felicidad, cantar, alabar. Mientras hoy en día hay que poner las cosas en cuenta o lo que uno hace. Espero que, amados hermanos, nosotros sabemos en la vida espiritual, tú sabes, yo sé lo que estoy haciendo en mi vida, pero espero que en estos tiempos hay que hacer las cosas con Dios, no hay que agradar al mundo, porque en este mundo hay tantas cosas que podemos hacer, pero ya es hora de que ya no hagamos esas cosas. Es mejor seguir a Dios, aunque llega prueba, lucha en la vida, pero sigue adelante. Dios está ahí contigo, no te rindes. Dios está ahí contigo en tus momentos más difíciles. Así que, amados hermanos, hermanas, y así estamos gozando. Pues miro aquí que tenemos un mensajito. Muchas gracias a los hermanos que están escuchando de parte de Santa Eulalia. Tenemos una comunicación, dice así: hola hermana, muy buenos días, un saludo para ti, muchas gracias. Y un saludo a todos los locutores de la radio y también saludo a todos los oyentes que están escuchando la radio Carisma, dice el hermano, en diferentes lugares, dice. Así que, amados hermanos, reciben un cordial saludo en este momento. ¿Me puedes complacer con una alabanza que canta Elohim en avivamiento? Bueno, ya lo busqué, esa alabanza no tenemos aquí en la carpeta, hermano, disculpe, ya lo busqué, pero no hay, así que disculpe, te voy a complacer con otro para acá, así que muchas gracias por su sintonía. Gracias por leer mi mensaje. Yo soy Juan, aquí escuchando desde aquí en Nuevo Amanecer, parte de Choxunil, parte de Santa Eulalia. Solamente hermana y feliz día. Muchas gracias, hermano Juan. Saludos cordiales para ti, donde estás trabajando allí o qué estás haciendo. Pues que Dios te bendiga, hermano, que Dios te acompañe siempre. Saludos con toda su familia, hermano Juan, que estás escuchando la radio ahí, Nuevo Amanecer, parte de Choxunil. Así que muchas gracias también a los hermanos que están escuchando allí en Santa Eulalia, parte de Santa Eulalia. Saludos, sabemos que tenemos audiencia allí, así que muchas gracias, hermano Juan. Disculpe, la alabanza que solicitó no tenemos aquí en la carpeta, así que te voy a complacer con uno aquí que canta Julio Elías. Así que muchas gracias, que Dios te bendiga, hermano, que pases un bendecido día martes. 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

0: 12 del mediodía en punto.
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0: llegar al Señor.
1: Tener fe en Jesucristo. En Juan 3:16 leemos: porque de tal manera amó Dios al mundo, que ha dado a su Hijo unigénito, para que todo aquel que en Él crea no se pierda más, tenga vida eterna. Tener fe en Jesucristo significa creer en Él y en sus enseñanzas. Tener fe en Jesucristo te bendecirá en esta vida y en la vida venidera.

Bueno, hermanos y hermanas, buenas tardes. Aquí es un chumancual el día martes, segundo día de la semana, 8 de septiembre. Radio Carisma. 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
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comam con un lío un toj porque ya hay muchas maldades. Ya hay muchos apestes. Mucha violencia. Mucha guerra. Muchas separaciones. Muchas violaciones. Y un desastre que ya hay en el mundo. Ahí está. Ahí es un tema, amigo. Ahí es ojo. 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Es lo que Dios quiere. Es lo que Dios permite. Andar en buenos pasos. Y en buen camino. El camino para la vida eterna. 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Hermano y hermana, a un Dios sí tiene amor tan grande, amor tan bello, tan lindo, que es Dios con nosotros, pero ayón mal pagamos, porque en el mundo no vivimos lo que Dios manda, sino que vivimos lo que nosotros mandamos. Pero hermano y hermana, en los últimos días tienes que entregar tus cuentas. Si capesin, ache, opo, y chenguinaj, pues hay un cuenta que entregar, nani. Hay una listada, hay un cuaderno. Hay ángeles. Eo kilo maloj teine maloj. Chetos kune. Si está escrito y ella pide un libro de la vida para el cielo o el libro del infierno para el infierno.
¿cuál escogerás? Hermano, es el tiempo del arrepentimiento. Y es un tiempo al tibusta. 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Eso es lo que Dios agrada. Hachashin, hermano, pues, y hay un mundo ti, hachashin, hache tutuntol, chana chayabe na pe ishopo, hasta ahí hache el jabi chamil sin respeto, pero ya no es el la forma de vivir, de andar, de caminar, amar. Si el amo, el modo de vivir, de andar es respeto. 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Hay que llevar una meta final hasta encontrar esa vida espiritual, hermano y hermana. 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
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Polvo volveramos. 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Amén. En el nombre del Padre, del Hijo, del Espíritu Santo. Amén. ¿Cómo hacen, hermano? 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
1: Cuando le preguntaron que cuál era el mandamiento más importante, Jesús dijo: amarás al Señor tu Dios con todo tu corazón y con toda tu alma y con toda tu mente. Este es el primero y grande mandamiento, y el segundo es semejante a este: amarás a tu prójimo como a ti mismo. Mateo 22:37-39. Al sustituir el odio y el resentimiento con amor y amabilidad, te sentirás más cerca de Dios y verás que hay más paz en tu vida.
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1: vamos a gozar,
0: 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Buenas tardes, mis queridos hermanos y hermanas, desde donde nos están sintonizando, saludos y bendiciones sobre cada uno de ustedes en esta hermosa tarde. Así es, ¿cómo nos estamos? Gozando con ustedes. En esta hermosa tarde. Así es, ¿cómo vamos a estar gozando con el Señor? Así que mis queridos hermanos y hermanas, en este momento vamos a darle inicio al programa. Saludos y complacencias, donde les vamos a estar complaciendo con sus alabanzas que nos van a pedir mis queridos hermanos y hermanas. Así que antes de iniciar con el programa vamos a encomendar nuestras vidas en las manos de Él, ya que es el único que nos cuida, nos protege ante las manos de todo peligro. Antes de que en el nombre del Padre y del Hijo y del Espíritu Santo de vida, un solo Dios verdadero. Amén. 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Gloria al Padre, y al Hijo y al Espíritu Santo, como eran en principio, ahora siempre, por los siglos de los siglos, amén. En el nombre del Padre, y del Hijo y del Espíritu Santo de vida, un solo Dios verdadero, amén.
1: Nos vamos a gozar con el Señor en esta hermosa tarde.
0: 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Muy bien, queridos hermanos y hermanas, así que en este momento aquí tenemos disponibles los números de teléfono para que ustedes puedan comunicarse con nosotros. El número de teléfono disponible donde nos pueden escribir en WhatsApp es el número de teléfono 33897030. Ahí nos pueden escribir con un mensajito y ahí pueden solicitar su alabanza. O también si ustedes ahí tienen una recarga que nos pueden llamar en salón normal. También está el número 48414805. Ahí pueden comunicarse con nosotros a través de una llamada, y también nosotros estaremos aquí disponibles para poderles contestar. Y también aquí el número de teléfono en los Estados Unidos es área 323 375 76 27. O también la cuenta de Facebook nos encuentra como Carisma Estéreo, por si ustedes tienen internet ahí, solo escriben en Facebook Carisma Estéreo y nos pueden enviar ahí su mensaje y solicitar su alabanza. Así que en este momento les estaré dejando con esta bella alabanza y estaré aquí al pendiente de su comunicación conmigo en esta hermosa tarde. Espero que nos vamos a gozar con el Señor, mis queridos hermanos y hermanas. Desde donde nos sintonizan, pueden comunicarse con nosotros y decirnos desde dónde están en sintonía de Radio Carisma. Mientras tanto, yo estoy manejando sin uno que comunicación vaya la gente, que va sin checar, no pase alabanzas con la chuman cual y la otra la acaba de decir yo sin aujan este y es junto a la antela. Así que, ¿sabes cuál avanza si tú al cartila?

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0: 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Muy bien, queridos hermanos y hermanas, así que vamos a escuchar otra bonita alabanza en esta hermosa tarde. Que espero su comunicación conmigo en esta hermosa tarde para solicitar su alabanza. Mientras tanto, escuchemos esta bonita alabanza.

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Cualquier tema, Chito Molí. 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Te digo, si no, chavos, con placeras que tu molí y tu alabanza. Muy bien, queridos hermanos y hermanas, así es como vamos a complacer las alabanzas de la hermana Magdalena que nos ha solicitado en esta hermosa tarde. Mientras que suenan estas bonitas alabanzas, comuníquense con nosotros que aquí estamos para complacerles con sus alabanzas, mis queridos hermanos y hermanas. Así que en este momento les estaré dejando con estas bonitas alabanzas que nos han solicitado. Así que estaré aquí al pendiente de su comunicación. 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

bendiciones, queridos hermanos y hermanas. Así que en este momento les estaré acompañando con más alabanzas. Ya que estoy viendo aquí que no hay más comunicaciones. Así que mis queridos hermanos y hermanas, se extiende la invitación para que ustedes ahí soliciten su alabanza en esta hermosa tarde. Ya que todavía tenemos una hora de tiempo para que ustedes ahí puedan solicitar su alabanza. Y nosotros con muchísimo gusto les vamos a complacer. Que dicen, wey, se van a ver, entran de la China, se van a caer con alabanza. Y todos los chinos, wey, van a ir con la comunicación.

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0: 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Así es, mis queridos hermanos y hermanas, de esta manera llegamos desde su casa, desde su trabajo, con estas hermosas alabanzas. Y así es como nos estamos gozando y también alabando el nombre de nuestro Señor Jesucristo en esta hermosa tarde. Así que mis queridos hermanos y hermanas, estaré aquí al pendiente de su comunicación conmigo, que tenemos todavía 30 minutos de tiempo para que ustedes puedan ahí solicitar su alabanza. En este momento estaré acompañado con otras alabanzas mientras que esperaré su comunicación conmigo. Así que bendiciones para cada uno de ustedes y gócense con estas bonitas alabanzas.

0: 2:48. 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
1: 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Muy bien, mis queridos hermanos y hermanas, así es como nos estamos gozando con nuestro Señor Jesucristo en esta hermosa tarde. Así que en este momento les estaremos acompañando con más alabanzas. Y así es también como estamos llegando a la final de nuestro programa. Saludos y complacencias. No cambien de sintonía, mis queridos hermanos y hermanas, que en un momento llegará otro programa más donde vamos a estarles acompañando con hermosas alabanzas. Así que mis queridos hermanos y hermanas, gócense con estas bonitas alabanzas. En un momento llegaremos con ustedes nuevamente.

0: 3 de la tarde en punto.
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2: Sean libres, pero no hagan de la libertad un pretexto para hacer el mal. Sean libres como servidores de Dios. Primera de Pedro 2:16.
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Tengan a cada uno de ustedes una buena tarde, queridos hermanos, oyentes en diferentes lugares donde está llegando la señal de Radio Carisma. Desde la cabina central de la radio mandamos cordial saludo a cada uno de ustedes. Sean bienvenidos en nuestro programa Corazón Alegre. Tenemos un espacio donde vamos a gozar, cantar con el Señor, con estas lindas alabanzas, agradeciendo por la vida que Él nos está dando. Sean bienvenidos, pueden comunicar solicitando también sus cantos que desean de escuchar.

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0: queridos hermanos, es así como estamos escuchando estos cantos con ustedes en esta hora de la tarde. Nos resta 25 minutos en nuestro programa, así que vamos a seguir gozando y alabando a nuestro Dios con estas alabanzas.
1: 3 de la tarde con 35 minutos.

queridos hermanos, vamos llegando a la recta final de nuestro programa. La zona alegre donde hemos escuchado cantos de gozo a nuestro Dios Padre. Gracias por su fina sintonía, que el Señor les bendiga. Les dejo con otro canto por acá y así vamos finalizando con nuestro programa. Saludos y bendiciones y que pasen una linda tarde. 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
1: Perdona liberalmente. Cuando Jesús estuvo en la tierra, Pedro le preguntó: Señor, ¿cuántas veces perdonaré a mi hermano que peque contra mí? ¿Hasta siete? Jesús le dijo: No te digo que hasta siete, sino hasta 70 veces 7. Mateo 18:21-22. Cuando ofrecemos libremente el perdón a otros, podemos tener más paz y perdón en nuestra alma. Si sigues a Jesucristo y aplicas estas 5 lecciones que enseñó, tu vida será más feliz.
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acerca a nosotros y espera que nosotros respondamos a su amor con nuestro amor. Pero en este momento hay muchas personas que dicen: ¿y dónde está Dios? ¿Y por qué Dios no me oye? ¿Y por qué Dios no me da lo que yo le estoy pidiendo? Tanto que estoy rezando, yo estoy yendo a la iglesia, yo estoy ofrendando, diezmando y no recibo lo que estoy esperando. ¿Sabes por qué? Porque no tienes una buena relación con Dios. Hoy vamos a aprender cómo tener una verdadera relación con Dios. Oremos. Padre, te pedimos que derrames en nosotros tu amor misericordioso y nos des la inteligencia necesaria para comprender cómo relacionarnos contigo. Te pedimos, Señor, por aquellos que están perdiendo la fe, se están decepcionando, para que a través de esta enseñanza tengan una verdadera relación contigo. Te lo pedimos, Padre, en el nombre de Jesús, con la Virgen María, nuestra Madre, orando en la fuerza del Espíritu Santo. A ti que vives y reinas por los siglos de los siglos. Amén. Ahora vamos a tomar la palabra de Dios para entender dos cosas importantes. La primera es que Dios es uno. Dios es el mismo ayer, hoy, siempre. Dios es el Creador, el Padre amoroso que nos ama. Pero la segunda es que hay dos maneras de relacionarnos con Dios. La primera manera se llama, anoten, la religión natural, que es el esfuerzo que hace el hombre para alcanzar a Dios, para lograr que Dios le dé bendiciones, protección, para que Dios no se enoje y no nos castigue. Esa fue la manera de relacionarse con Dios de todos los pueblos primitivos. Tal vez un ejemplo en la Sagrada Escritura nos ayude a entender esta mentalidad, que es la que nos hace sufrir y decepcionarnos. En el libro primero de los Reyes, en el capítulo 18, usted puede leer toda esa larga historia del versículo 26 en adelante, cuando Elías convoca al pueblo de Israel en el monte Carmelo y le dice: ¿por qué ustedes están confiando en los Baales, en los dioses falsos? ¿Por qué no confían en Yahvé, el Dios verdadero? Y él pone una prueba a los 400 profetas, 450 profetas de Baal. Les dice: preparen un altar, preparen un sacrificio y pídanle a su Dios que responda con el fuego, que yo también haré un altar y le pediré a mi Dios que responda. El Dios que responda es el Dios verdadero. Y a todo el pueblo, porque les gusta ver las pruebas, les encanta ver eso, todos dijeron: vamos a ver, vamos a ver. Pero lo que quiero señalar es la manera como estos profetas de Baal le pedían a su Dios, porque así hay muchos hoy y se decepcionan. Oiga, les leo solo el capítulo 18 que les dije del libro primero de Reyes, pero los versículos 28 y 29. Gritaron con voz fuerte, haciéndose incisiones según su costumbre, con cuchillos y lancetas hasta chorrear la sangre por su cuerpo. Pasado el mediodía se pusieron a hacer el profeta hasta la hora de la presentación de la ofrenda. Pero no hubo voz, no hubo quien escuchara,
ni quien le respondiera. Palabra de Dios, te alabamos, Señor. No voy a hablar mucho para decir que esos profetas se hacían heridas con cuchillo, con las lancetas chorreaban sangre, gritaban y danzaban, que no hacían y no recibían nada. Me da mucha tristeza, hermano, que hayan personas que todavía tienen religión natural, que creen que sus sacrificios, que sus esfuerzos, que ir a la iglesia, que dar el diezmo, que orar, que hincarse, que arrastrarse, que caminar de rodillas, que darse con un látigo, que hacen igual que estos, va a traer bendiciones de Dios. Cuando yo conozco personas así, solo digo, Dios, ten misericordia, escúchalos. Pero Dios no responde. ¿Por qué? Porque si Él respondiera a ese tipo de relación, estuviera reafirmando, imagínense ustedes, que con esos cuchillos y esa sangre chorreando hubiera caído el fuego, tuviéramos todos chorreando sangre, hermano. Pero Dios no responde así, porque esa no es la manera. No es la manera. Esa es una religión natural que tenían nuestros pueblos antiguos, todos los pueblos precolombinos en América, como los aztecas, los mayas, los incas, los cholutecas, todos los que estaban, hasta ofrecían sacrificios humanos a sus hijitos, a sus hijitas, para que sus dioses no los castigaran, para que sus dioses mandaran la lluvia, para que sus dioses los bendijeran. Eso se llama religión natural. La otra manera, y la correcta, la verdadera, se llama religión revelada. Porque la palabra religión quiere decir religare o religarse, atarse, aferrarse a Dios, la forma como los seres humanos nos unimos con la divinidad. La religión natural era a través de todos esos sacrificios y esfuerzos del hombre, pero la religión revelada, la manera como nos unimos con Dios, es la iniciativa de Dios que irrumpe en la historia del hombre, que llega al hombre para anunciarle su plan de salvación, de amor, para decirle que quiere derramar bendiciones. Ponga mucha atención, que no es lo mismo querer ganarte las bendiciones de Dios con tus sacrificios a recibir todas las bendiciones que Dios te da y agradecerlas. No es el hombre que va a llegar a Dios, no, es Dios quien llega al hombre. Este es el cambio de mentalidad, este es el cambio de religión, el cambio de relación. La religión natural, yo subo a las montañas, ¿se acuerdan de todas las pirámides? Hacia arriba, los templos, los basamentos piramidales, era el esfuerzo del hombre por acercarse a Dios. Pero la religión revelada es Dios quien baja, Dios quien viene y se acerca al hombre, la iniciativa divina. Eso lo vemos ya desde el Antiguo Testamento, en el libro del Génesis, en el capítulo 12, cuando Dios irrumpe en la historia de Abraham. Abraham era un pagano, era un idólatra. Abraham era uno que había crecido en la religión natural, pero es el hombre al que Dios escogió para la revelación. Y le dice en Génesis capítulo 12, versículos del 1 al 5, Yahvé dijo a Abraham,
Vete de tu tierra, de tu patria, de la casa de tu padre a la tierra que yo te mostraré. De ti haré una gran nación y te bendeciré, engrandeceré tu nombre y tú serás una bendición. Bendeciré a los que te bendigan, maldeciré a quienes te maldigan. Por ti se bendecirán todas las familias de la tierra. Marchó pues Abraham como se lo había dicho Yahvé, y con él marchó Lot. Tenía Abraham 75 años cuando salió de Harán. Tomó Abraham a Sarai su mujer y a Lot, el hijo de su hermano, con toda la hacienda que había logrado y el personal que había adquirido en Harán, salieron para dirigirse a Canaán. Palabra de Dios, te alabamos, Señor. Es Dios quien viene. Abraham no conoce a Dios, pero Dios viene y le dice: te quiero bendecir y en ti quiero bendecir a todo el linaje de la tierra. Te quiero dar muchas bendiciones. Tú deja tu patria, deja tu padre y vete a la tierra que yo te mostraré. Se necesita mucha fe, mucha obediencia. Abraham no sabe para dónde va, pero él está dispuesto a dejar todo para empezar ese camino. Ahí comienza la verdadera relación con Dios. Yo escucho su plan. Dios me da a conocer su plan y yo me pongo en camino. Lo único que Dios quiere es mi obediencia. Oh, Baudire, que yo después de conocer su voluntad, la cumpla y me mantenga cumpliendo esa voluntad. Ahí comienza la verdadera relación con Dios. Eso nos lo explicó de una manera tan hermosa San Juan en el capítulo 3 del Evangelio, versículos del 13 al 17. San Juan, capítulo 3, versículo del 13 al 17. Nadie ha subido al cielo, sino que Él bajó del cielo, el Hijo del Hombre. Como Moisés elevó la serpiente en el desierto, así tiene que ser elevado el Hijo del Hombre, para que todo el que crea tenga en él vida eterna. Porque tanto amó Dios al mundo que le dio a su Hijo unigénito, para que todo el que crea en él no perezca, sino que tenga vida eterna. Porque Dios ha amado tanto al mundo que le ha dado a su Hijo para... no para juzgar al mundo, sino para que el mundo se salve por él. Palabra de Dios, te alabamos, Señor. Es que nadie ha subido al cielo, dice Juan. Es Dios quien bajó en su Hijo Jesucristo para mostrar su amor, para dar la vida, para bendecirnos, para salvarnos, para acompañarnos. Y lo único que Dios espera de nosotros es lo que hizo la Virgen María. Esto lo sabemos todos de memoria. ¿Qué hizo la Virgen María? Si no lo sabe, léalo usted en San Lucas capítulo 1, versículos del 26 al 38. No lo voy a leer porque cualquier católico se lo repite de memoria. El ángel del Señor anunció a María y ella concibió por obra del Espíritu Santo. El ángel le revela a la Virgen el plan de salvación que Dios tiene por su iniciativa divina. Van a ser Jesús, van a ser el grande, el salvador del mundo. Y María solo dice una cosa. A ver, ¿qué dijo la Virgen María? Bueno, después de preguntar cómo va a ser eso si yo no conozco varón, ella está pidiendo información de cómo colaborar en ese plan. Ella no está rechazando, solo quiere información. Pero cuando el ángel le dice: el Espíritu Santo vendrá sobre ti, el poder del Altísimo te cubrirá, la Virgen María solo dice lo que usted y yo debemos decir si queremos tener
una verdadera relación con Dios. ¿Qué dijo María? Los estoy viendo en su caja de comentarios. Escriban, ¿qué dijo María? He aquí, la esclava del Señor, hágase en mí según tu palabra. Y aquí, hermanos, cambió el esquema. Ya no soy yo quien estoy esperando que Dios haga lo que yo le estoy pidiendo. Soy yo quien quiere hacer lo que Dios me está pidiendo. Lo voy a decir con mucho, mucho respeto. Pero hay demasiada gente haciendo cosas para Dios, pidiéndole cosas a Dios. Y hay poca gente preguntándole al Señor, ¿qué quieres que haga? Y cumpliendo lo que Dios espera de ellos. Este es el cambio completo. Ya no me voy a centrar en que Dios no hace lo que yo quiero. Ahora me voy a centrar en saber qué es lo que quiere Dios que yo haga. Y aquí comienza lo más importante. Le voy a resumir las señales. Los que están en la religión natural, que están esforzándose y haciendo cosas para que Dios les responda, como aquellos de los profetas de Baal, hiriéndose y sacrificándose, son gente que están frustrados porque Dios no les responde. Son personas que están hasta rebeldes y se vuelven incluso, óigame lo peor, ateos. Y a mí Dios no me quiere, a mí Dios no me oye, y terminan diciendo, es que Dios no existe. Si Dios existiera, ¿por qué no me responde? Porque, ¿sabes por qué? Porque estás esperando que Dios haga lo que tú estás queriendo que haga. Tú crees que Dios es un poder sobrenatural al que tú puedes domesticar, o sea, que tú tienes como una varita mágica y Dios va a sanar, ¡prum! Y Dios va a prosperar, ¡prum! Y Dios te va a librar, ¡prum! Y si no te sana, es que no tenés fe, es que Dios te está castigando, es que, y después de pasar de la culpabilidad, como Dios no me dio lo que le pido, es que yo no lo merezco, es que yo no tengo fe, pasás a la desilusión y decís, es que Dios no existe, porque te pusiste a ver que Él no hizo lo que tú querías. Ahora, cambiemos de relación. Ahora yo quiero vivir una verdadera relación con Dios y empiezo a producir estas señales. Aquí comienza lo más interesante, hermano. ¿Cómo sabes si tu relación con Dios es verdadera? Número uno, anota. Gracias por estarme escuchando. Yo sé que tú eres cansado, sé que es repetitivo, sé que es difícil, pero esto es decisivo en nuestra vida espiritual. Te estoy dando tiempo de buscar un papel donde anotar, porque a veces la gente solo oye, qué bonito, qué bonito. Hay que grabarlo en la mente y en el corazón. Número uno, la primera señal es reconocer, valorar, disfrutar y agradecer todas las bendiciones que Dios me ha dado. Oye, qué diferente. Yo no estoy esperando que Dios me dé bendiciones, estoy disfrutando, agradeciendo, valorando todas las que Dios me ha dado.
Porque dice San Juan que de él recibimos gracias sobre gracias. Y si algún día quieres hacer una lista de todas las bendiciones que Dios te ha dado, lee, te lo dejo de tarea, la carta a los Efesios, Efesios capítulo 1, versículo del 3 al 14. Me gustaría estar dentro de un templo, me gustaría más tener un taller de predicadores y ponerlos a todos a leer y decirle, hágame una lista de todas las bendiciones que dice ahí que Dios le ha dado. Pero háganlo ustedes en su casa. Efesios capítulo 1, versículo del 3 al 14, y ahí vas a ver, bendito sea el Dios y Padre de nuestro Señor Jesucristo, que nos ha bendecido con toda clase de bendiciones espirituales en los cielos, en Cristo, y empieza San Pablo a hacer toda la lista. Esto sí se lo voy a leer porque es cortito, yo lo tengo citado en mi libro Secretos para Triunfar, porque de verdad, hermano, la gente de fe triunfa. Si tiene una buena y verdadera relación con Dios, es gente que triunfa. ¿Por qué? Porque vive en acción de gracias. Vivir en acción de gracias. Todo lo que somos, todo lo que poseemos, viene de Él. ¿Qué tienes que no hayas recibido? ¿Cómo le pagaré al Señor todo el bien que me ha hecho? Esa es la actitud. Si tú te levantas todos los días diciendo, es que Dios no me oye, es que Dios no me hace, estás en religión natural. Si tú te levantas, gracias Señor por todas tus bendiciones, has empezado la verdadera relación con Dios. Voy rápido, número dos, vamos al número dos. El número dos es, quiero obedecer sus mandamientos. Quiero conocer su plan para colaborar con Él. Dios me habla y yo escucho y digo como la Virgen, hágase en mí según tu palabra. San Juan capítulo 14, versículos 21 al 24. San Juan 14, 21. El que tiene mis mandamientos y los guarda, ese es el que me ama. El que me ama será amado de mi Padre. Yo le amaré y le manifestaré a él. Le dice Judas, no el Iscariote, Señor, ¿qué pasa para que te vayan a manifestar? ¿Qué pasa para que te vayas a manifestar a nosotros y no al mundo? Jesús respondió, si alguno me ama, guardará mi palabra. Mi Padre le amará, vendremos a él, haremos morada en él. El que no me ama no guarda mis palabras, y la palabra no es mía, sino del Padre que me ha enviado. Les he dicho estas cosas estando entre ustedes, pero el Espíritu Paráclito, el Espíritu del Padre, que el Padre enviará en mi nombre, se los enseñará todo y les recordará todo lo que les he dicho. Palabra de Dios, te alabamos, Señor. Aquí no hay vuelta. Si me amas, guarda mis palabras. Si me amas, cumple mis mandamientos. Y aquí comienza algo diferente. Yo no cumplo los mandamientos para que Dios me bendiga. Yo cumplo los mandamientos porque Dios me bendijo, porque quiero vivir en su santa voluntad, porque quiero hacer lo que Él me está pidiendo a mí que yo haga. ¿Y cuáles son esos mandamientos? ¿Y qué es lo que Dios me pide? Hermano, vamos a resumir. Tú lee, hay muchas citas de la Biblia, pero lee San Marcos, eso lo vas a hacer tú. San Marcos capítulo 12, versículos 28 al 34, cuando Jesús da ese magistral resumen, cuando le preguntan, ¿y cuál es el mandamiento principal? Dice, mira, no te hagas bolas. Amarás a Dios sobre todas las cosas y amarás a tu prójimo como a ti mismo.
Ahí está el resumen. Y San Juan dice que la manera visible de vivir ese resumen no es solo diciendo yo amo a Dios. Dice San Juan, el que ama a Dios, que ame a su hermano. Primera carta de Juan, capítulo 4, versículo del 19 al 21. Nosotros amamos porque Él nos amó primero. Si alguno dice yo amo a Dios y odia a su hermano, es un mentiroso. Pues quien no ama a su hermano a quien ve, no puede amar a Dios a quien no ve. Y nosotros hemos recibido este mandamiento: quien ama a Dios, ame también a su hermano. Palabra de Dios, te alabamos, Señor. Aquí si no hay pierde, hermanos. Si nosotros queremos obedecer a Dios, el que nos pide que cumplamos su voluntad, entonces estamos amándolo a Él y amando a nuestros hermanos. San Pablo hace un resumen maravilloso, se lo dejo de tarea para que usted lo lea. Nota que algunas lecturas las estoy dejando de tarea, es para que usted se interese y siga creciendo. Dice que amar es cumplir la ley entera. Así dice San Pablo en la carta a los Romanos, capítulo 13, versículos del 8 al 10. No me digas, ¿y qué tengo que hacer? Y no matar, no robar, no cometer adulterio. Por favor, dice Pablo, ama y estás cumpliendo toda la ley. Qué hermoso mandamiento. Si yo quiero vivir en una verdadera relación con Dios, obedezco su palabra, amo, porque ese es el mandamiento que Él me dio. Número 3, la tercera señal. La tercera señal de que mi relación es verdadera con Dios es que renuncio a todo lo que me pueda apartar de Dios. Estoy dispuesto a cualquier cosa para que nada me separe de su amor. Me aferro, ahora sí que me religo, me agarro y nada ni nadie me separa de ti. San Juan lo explica de esta manera, primera carta de Juan, capítulo 1, versículos 15 al 17. Primera carta de Juan, capítulo 1, versículos del 15 al 17. No amen al mundo, ni lo que hay en el mundo. Si alguien ama al mundo, el amor del Padre no está en él. Porque todo cuanto hay en el mundo, la concupiscencia de la carne, la concupiscencia de los ojos, la concupiscencia de las riquezas, no viene del Padre, sino del mundo. El mundo y sus concupiscencias pasan, pero quien cumple la voluntad de Dios permanece para siempre. Palabra de Dios, te alabamos, Señor. Y aquí es donde tiene sentido nuestro sacrificio, nuestras renuncias, nuestro esfuerzo, para que nada nos separe de Dios. Usamos las cosas que Dios nos ha dado tanto en cuanto nos ayuden a amar y servir a Dios. Nos instruye sobre este particular, siempre lo cito de mi libro Secretos para Triunfar, que estoy leyendo: usar bien las cosas creadas. La fe en Dios, el único, nos lleva a usar todo lo que es en Él, en la medida en que nos acerca a Él, y separarnos de aquello en la medida que nos aparta de Él. Señor mío y Dios mío, quítame todo lo que me aleja de ti. Señor mío y Dios mío, dame todo lo que me acerca a ti. Señor mío y Dios mío, despójame de mí mismo para darme todo a ti.
hace una serie de citas de la Biblia donde está ese pensamiento. Si ustedes quieren leer Mateo 5, 29, 30, cuando Jesús dice, córtate la mano, córtate. Es que hay que dejar todo. Mateo 5, 29, 30, también nos cita el capítulo 16, versículo 24, el capítulo 19, versículo 23, 24, ¿qué son esos capítulos? Donde Jesús dice, el que ama más a su padre, a su madre más que a mí, el que me quiera seguir, que renuncie a sí mismo, tome su cruz. Y ¿qué está diciendo? Que la verdadera relación con Dios nos lleva a dejar todo aquello que nos aleja de Dios. Y no me preguntes, hermano. Pero hermano, lo que estoy haciendo no es pecado, ¿verdad? ¿Verdad que ir a la discoteca o verdad que tomarme tanto licor? ¿Verdad que esto no es pecado? Hermano, aquí no se trata de si es pecado o no. Se trata de hacerte una pregunta. Si eso te acerca más a Dios o si eso te aleja más de Dios. Los que tenemos una verdadera relación con Dios, buscamos lo que nos acerca a Dios y dejamos lo que nos puede poner en riesgo nuestra relación con Dios. Y nos esforzamos por agradarle, no para que Dios nos bendiga, sino por gratitud a todas las bendiciones. Eso me explicó un día un hombre que iba de rodillas subiendo templo y yo me acerqué y le digo, hermano, te amo mucho, pero no pienses que Dios va a hacerte el milagro por esto que estás haciendo. No te sacrifiques pidiéndole a Dios. Y él me miró y me dijo, le estoy agradeciendo un milagro que ya me hizo. Y dije, wow, sigue caminando. Está bien, si lo que estás haciendo es por gratitud a lo que Dios te dio, haz cualquier sacrificio, está bien, pero no esperando que por eso Dios te bendiga. Nosotros hemos recibido bendiciones y no vamos a misa para que Dios nos sane, para que Dios nos dé trabajo, para que Dios nos proteja. No, nosotros vamos a misa para darle gracias a Dios de todo lo que Él ha hecho, de todas sus bendiciones, y evitamos las cosas que nos aparten de Dios. No nos emborrachamos, no cometemos adulterio, no robamos, no mentimos, pero no para que Dios no nos vaya a castigar. Lo hacemos porque estamos agradecidos a aquel que murió y dio su vida por mí, dice San Pablo. Ahora yo quiero dar mi vida por Él. Esa es una señal de que estás en la relación correcta con Dios. Y por último, voy a terminar ya, la número 4 es, si yo tengo una verdadera relación con Dios, lo sigo amando, aunque las cosas no sucedan como yo quiero que sucedan. Y esto Jesús nos lo enseñó, no solo cuando nos enseñó el Padre nuestro,

Los discípulos, siéntense aquí mientras yo voy a orar. Y tomando consigo a Pedro y a los dos hijos de Zebedeo, comenzó a sentir tristeza y angustia. Entonces les dice: mi alma está triste hasta el punto de morir. Quédense aquí y velen conmigo. Adelantándose un poco, cayó rostro en tierra y suplicaba así: Padre mío, si es posible que pase de mí esta copa, pero no se haga como yo quiero, sino como quieras tú. Viene entonces donde los discípulos y los encuentra dormido y le dice a Pedro: con que no has podido velar una hora conmigo, velen y oren para que no caigan en la tentación. El espíritu está pronto, pero la carne es débil. Adelantándose, alejándose de nuevo, por segunda vez oró así: Padre mío, si esta copa no puede pasar sin que yo la beba, hágase tu voluntad. Palabra de Dios, te alabamos, Señor. Me identifico con los que están en este momento enfermos, con los que están en este momento pidiéndole a Dios, Señor, por la conversión de ese hijo, de ese esposo, por un milagro financiero, por un milagro de protección. No sé en qué angustia te encuentres, pero si tu relación con Dios es verdadera, como nos enseñó Jesús, no peleas con Dios. No es: Padre, ¿por qué no haces lo que yo te pido? Jesús dijo: Padre, que no se haga como yo quiero, sino como quieres tú. Nos instruye sobre este punto. Oye, qué amor más grande es el que nos une a Dios, que ni el dolor nos separa. Fe es confiar en Dios en todas las circunstancias, incluso en las adversidades. Lo expresa admirablemente: nada te turbe, nada te espante, todo se pasa, Dios no se muda, la paciencia todo lo alcanza, quien a Dios tiene, nada le falta, solo Dios basta. Cuando llegamos a esa convicción, Señor, hágase tu voluntad, que me falte todo menos tú. Si las cosas no ocurren como yo te las pido, ayúdame a aceptarlas como tú las dispones, porque yo solo pido teniendo presente mis problemas actuales, pero tú me das lo necesario teniendo presente mi destino eterno, mi salvación. Yo me preocupo por cosas pasajeras, pero tú me das las cosas verdaderas. Ahora sí, mi hermano, se acabaron las quejas, se acabó la protesta, se acabó el ateísmo. ¿Por qué Dios no me da lo que le pido? Porque Dios me da lo que Él sabe que yo necesito. Y me da lo que yo necesito para mi salvación eterna. Que Dios nos ayude primero a entender esta diferente manera de relacionarnos con Dios. Los que están en la religión natural todos los días pelean con Dios. Los que estamos en la religión revelada todos los días glorificamos a Dios y lo alabamos y lo bendecimos y le damos gracias y aceptamos incluso que no ocurra lo que nosotros queremos.
porque estamos abiertos a que ocurra.

lo que Él quiere y aceptamos su voluntad. Y hay que pedir así, así hay que pedir. Señor, yo te pido que me sanes, porque sano te puedo servir mejor, puedo servirle mejor a mi familia, puedo servir mejor a mi iglesia. Pero si tú crees que ofreciendo mi sufrimiento y uniéndolo al de Cristo, puedo purificarme, puedo crecer, puedo fortalecerme y entregarme más a ti, que se haga tu voluntad. Pedimos lo que deseamos, pero decimos, estamos abiertos a aceptar lo que tú sabes que más nos conviene. No te pelees con Dios. Y yo te pido disculpas por aquellos predicadores que te dicen, usted pídalo porque usted lo va a recibir. Y no dude, usted diga, esto va a ser decreto.

de aquellos que han dicho, si yo me he sacrificado, si yo he orado, si yo he diezmado, ¿por qué Dios no me prospera? Señor, ayúdalo a darte gracias por todas las bendiciones que ha recibido. Ayúdalo a confiar en ti, a saber que tú nos das lo que necesitamos para nuestra salvación eterna. Y te pedimos, Señor, que si es tu santa voluntad, escuches la súplica de los que están pidiéndote un milagro, porque lo que te están pidiendo es según tu voluntad, según tu plan de amor. Señor, si eso está en tu plan de amor para la vida de esa persona, respalda, Señor, su fe y realiza ese milagro. Si eso está en tu plan de amor y de salvación para mi vida, haz aquello, Señor, que yo te estoy pidiendo, pero ayúdame a mí a abrir mi corazón para que si no ocurre lo que yo quiero, nada me separe de tu amor y de tu misericordia. Manténnos siempre tomados de tu mano, sin que nada ni nadie nos separe de ti. Te lo pedimos, Padre, en el nombre de tu Hijo Jesucristo, con la Virgen María, nuestra Madre, orando en la fuerza del Espíritu Santo. A ti que vives y reinas por los siglos de los siglos. Amén. Y todos los que van a agarrarse de la mano de Dios con fe dicen amén. Gracias, hermanos y hermanas, por seguir en una verdadera relación con Dios. Agradezcámosle todas sus bendiciones y no nos quejemos. Siempre la primera palabra debe decir gracias, gracias, Señor. Tú me amas, tú sabes lo mejor para mí y yo quiero vivir en tu santa voluntad. Dame lo que me acerque a ti, quítame lo que me pueda alejar de ti. Esa es nuestra fe y nada te turbe, nada te espante, todo se pasa, Dios no se muda, la paciencia todo lo alcanza. Quien a Dios tiene, nada le falta, porque solo Dios basta. Gracias, hermanos y hermanas, oren por nosotros, que estamos orando y trabajando por ustedes, que el Señor...

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1: El que ama de verdad, hace el bien de verdad. Ama a tu prójimo, pero primero, aprende a amarte a ti mismo. Porque si no te amas a ti mismo, tampoco puedes amar a nadie más, ni hacerle el bien de forma completa. En el amor no hay temor. El amor perfecto echa fuera el temor, pues hay temor donde hay castigo. Primera de Juan 4:18.

Muy buenas tardes, queridos hermanos. Cordial saludo a cada uno de ustedes en esta hora de la tarde, donde quiera que nos están escuchando. En este momento voy a dar la lectura de un aviso que tenemos por acá en la mano. Así que espero su atención, queridos hermanos. Gran fiesta espiritual, la Iglesia Católica Apostólica Ciro Ortodoxa de Antioquía, la venida de Cristo en Capilla San Ramón. Hace la cordial invitación a todas las comunidades circunvecinas y al pueblo de Dios en general por celebrar la fiesta en honor a San Miguel Arcángel. En la comunidad ya mencionada, en las fechas 28 y 29 de septiembre del presente año. Hora de inicio, día lunes 28 de septiembre, inicia a las 8 de la mañana para las 12 de la medianoche. Día martes 29 de septiembre, se usará el mismo horario. Ministerio de Alabanza invitado, los servidores de Cristo procedente de Ajanchipla. Y estará la solista Anacleta procedente de Santa Cruz Barías. Y también el Ministerio de Alabanza local, La Luz Viva. Predicador invitado, Pablo Pedro procedente de la aldea Xochla. Habrá Santa Misa el día martes 29 de septiembre a las 2 de la tarde, precedida por el presbítero Hugo Pazán de la parroquia La Glorificación de Santa María, Madre de Dios. Durante los días de servicio habrá alimentación para todos y lugar donde quedarse en las noches. Solo se les recomienda llevar sus chamarras. No falten, los esperamos atentamente, Comité de la Iglesia, la Venida de Cristo de la Capilla San Ramón. Queridos hermanos, quedan cordialmente invitados en esta gran fiesta espiritual. Gracias por su atención. En este momento les dejo con cantos variadas. 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